esta noticia porque ocurren hechos a cada minuto. A propósito, leía también el otro día un reportaje, me gusta leer los reportajes, que el año 2025 fue el récord. Se robaron 101 vehículos al día, 101 al día. Y eso no le hace bien a la sociedad y obviamente a su cerebro. Julieta Venegas en la música, Limón y Sal.

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1: Son las 8 de la noche, 8 minutos.
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1: Y la siguiente invitada en Voces Anglo me hace recordar nuestra querida década de los 80, cuando algunos de sus éxitos sonaban en las discotecas y también en la radio. Tremenda invitada, Tiffany, que es estamos hablando, quien se convirtió en uno de los íconos juveniles más grandes de la final de los 80. Su ascenso fue único porque, en el lugar de grandes estadios, comenzó presentándose en centros comerciales, esto es en los Estados Unidos, una estrategia que la conectó directamente con el público adolescente de aquella época. A los 16 años, lanzó su álbum debut homónimo y alcanzó el estrellato mundial con dos sencillos que llegaron al número uno del Billboard. A esta hora, en Tiffany es la invitada, en Voces Anglos, en la tarde-noche de Superandina.

Durante esa época, la prensa creó una famosa rivalidad entre ella y Debbie Gibson. Ambas eran adolescentes que escribían o interpretaban su propia música, lo que derivó a los fans de la época en dos bandos, similar a lo que ocurre hoy con grandes estrellas del pop. Sigue los éxitos de Tiffany, la invitada en Voces Anglos.

prestó su voz para un personaje de Judy Jetson, de Los Supersónicos, la película del año 1990, reemplazando a la actriz original, lo que causó cierta controversia en su momento. Fue artista femenina más joven en tener un álbum número uno de la lista Billboard en el Hot 100. En los años 90 intentó cambiar su imagen a una más madura con el álbum Nude Side, pero no logró el mismo éxito comercial que lo la llevó a alejarse de los reflectores por un largo tiempo. Sigue la música de Tiffany a esta hora en Voces Anglos en Superandina.

Bueno, hasta el día de hoy, Tiffany sigue activa lanzando música, ya pero con un estilo más orientado al rock y el country, y es una figura recurrente en giras nostálgicas de los 80. Tremenda invitada a esta hora en Voces Anglos en Superandina. Pausa y ya estamos de regreso.

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1: Son las 8 de la noche, 37 minutos.
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Hablemos ahora un poco de la naturaleza. Aquí le vamos a entregar algunos tips o claves de abono en casa. Una de las formas más gratificantes de devolverle, más bien dicho, a la tierra, lo que nos da, además de ser una excelente manera de reducir los desechos orgánicos del hogar y una excelente práctica en la casa para entretenerse, para una mejor salud mental y física, porque lo va a tener en movimiento. Aquí le voy a entregar una guía práctica con los métodos más efectivos para hacer abono en casa, ya para que no ande comprando siempre ahí en el retail. El té de cáscara de plátano, rico en potasio. Ideal para plantas que están en época de floración o para fortalecer sus raíces. No bote la cáscara de plátano. Ahí está el potasio que le sirve a su árbol. La preparación. Hierva 3 o 4 cáscaras de plátano en un litro de agua durante 15 minutos. Aplicación. Dejar enfriar. Cuela el líquido y hay que mezclarlo con otros 2 litros de agua. Una disolución 1x2. Y riegue sus plantas con esta mezcla una vez al mes. Abono de cáscara de huevo. Aquí hay calcio puro. También la cáscara de huevo yo lo practico esto en mi casa, en mis arbolitos que tengo, los cuido mucho. No bote la cáscara del huevo. Déjela ahí al sol secar, ya sea 1 o 2 semanas, porque el calcio ayuda a prevenir la podredumbre o fortalece la estructura de la planta. Ahora, la idea es que la muela, triturarla y dejarla casi en polvo y no echarla directamente al tronco, sino que rodearla, hacer una circunferencia, una media luna, podríamos decir así, para que se entienda mucho mejor. La preparación. Tiene que lavar bien las cáscaras y dejarlas secar al sol. Luego triturarlas hasta que queden como un polvo fino que puede usar una licuadora o también un mortero. Y tiene que esparcir el polvo directamente sobre la tierra alrededor del tallo y mezclando un poco con el sustrato. ¿Ya? Ve que yo todavía no leí esta parte porque yo ya lo había investigado, porque me gusta cuidar mis arbolitos y siempre estoy buscando hacer abono en casa. Ya cuando le corta una hoja a un árbol, es a la basura. No, tiene que echársela alrededor. Todos estos vegetales, quizás restos de verduras también, esparcirla, no en gran cantidad. Y esto es abono casero para su planta, para sus árboles, y se va a acordar de nosotros. ¿Ves? Tenemos buenos datos también, aparte de la buena música. Kiki Neira, Armonía de Amor.

Y estamos llegando al final del programa del día de hoy. Como siempre, les queremos agradecer la sintonía y a quedarse junto al 88.5. Estamos ya todavía en otoño, se oscurece más temprano, la gente en casa, y también para acompañar a muchas personas que están trabajando, los servicentros, guardias de seguridad, hospitales, clínicas, en definitiva. Somos la mejor compañía durante las 24 horas. Junto a Andrés Urtubia en la edición, programación y puesta en el aire que les habla Eduardo Ponce, les deseamos que sigan disfrutando del fin de semana y nos reencontramos el próximo sábado, como es habitual, a partir de las 15 horas. Si hay fútbol, bueno, hacemos un paréntesis en la programación para darle paso al equipo de Superandina. Gracias por la sintonía, un gran abrazo, hasta la próxima semana. Chao, chao.

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1: Son las 9 de la noche, 6 minutos.
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0: Esta es la hora en Superandina.
1: Son las 9 de la noche, 29 minutos. 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

0: 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Esta es la hora.
1: Son las 9 de la noche, 57 minutos.
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0: 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Esta es la hora.
1: Son las 10 de la noche, 29 minutos. 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

0: 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Esta es la hora.
1: Son las 10 de la noche, 59 minutos.
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5: Y escuchen bien, porque es la última vez que les enseño. Ahí va.

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1: Son las 11 de la noche, 26 minutos.
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Es el mensaje de los grandes bailables de Super Andina. ¡Sigamos con la música!

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0: Son las 12 de la noche, 32 minutos.
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0: Una de la madrugada.
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0: 1 de la madrugada, 31 minutos.
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0: Una de la madrugada, 59 minutos.
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0: 2 de la madrugada, 29 minutos.
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0: 3 de la madrugada, 2 minutos.
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0: 3 de la madrugada, 29 minutos.
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0: 3 de la madrugada, 55 minutos.
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0: 4 de la madrugada, 30 minutos.
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3: 5 de la madrugada.
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0: 6:44.
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0: 7 de la mañana, un minuto.
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0: 7 de la mañana, un minuto.
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0: 7 de la mañana, 17 minutos.
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0: 7 de la mañana, 29 minutos.
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0: 7 de la mañana, 30 minutos.
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0: 7 de la mañana, 48 minutos.
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0: Esta es la hora en Superandina.
1: 8 de la mañana, 28 minutos.
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0: 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Esta es la hora.
1: 9 de la mañana, 2 minutos. 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
2: ¿Cómo están? Muy buenos días, bienvenidos. Comienza este Día de la Madre aquí en Superandina, la gran radio de los Andes, 88.5 en FM y también en superandina.cl. Hacemos la previa porque luego a las 10 de la mañana vamos a abrir el teléfono. más 569-9729-0852 y el clásico 342-422-2515 para que estemos en contacto, para que envíen saludos y también para que participen en concurso. Tenemos premios para esta mañana. Todo eso desde las 10 en adelante. Bienvenidos a este especial Feliz Día Mamá aquí en Superandina. Bienvenidos.

Compartimos a esta hora este especial Feliz Día Mamá en Super Andina 88.5. Hacemos la previa a esta hora, porque quizás hay mamás que siguen durmiendo, hay mamás que tal vez están recién despertando, quizás todavía es ese momento especial en familia, y tal vez luego, cuando ya estemos levantándonos en casa, vamos a poner la radio, vamos a tal vez tomar el teléfono, vamos a escribir un mensaje de WhatsApp a la Super Andina al más 569-97-2908-852 para participar por alguno de los premios. Ya les voy a contar de esos premios que están simplemente buenísimos. Todo eso en un momento aquí, en este especial Feliz Día Mamá en Super Andina. Ya lo saben, hacemos la previa a esta hora. A las 10 comenzamos con las llamadas telefónicas y también con los mensajes de WhatsApp, que son varios ya los que han llegado a esta hora de la mañana.

0: 9 de la mañana, 19 minutos.
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1: 9:31 a.m.
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La mañana de este domingo avanza en Super Andina, es domingo especial, domingo que es el Día de la Madre. Mucha gente a esta hora va, por ejemplo, rumbo al cementerio a recordar a las mamás que ya no están con nosotros. Otras personas también van a esta hora, por ejemplo, a la iglesia, otros van de compras, en fin, para luego encontrarse en familia y en ese encuentro tomar el teléfono, marcar el 342-422515 o bien enviar un WhatsApp en ese momento al más 569-9729-0852 y también ser parte de este especial Feliz Día Mamá aquí en Super Andina en este domingo especial. ¿Usted es mamá? Entonces, feliz día para usted.

No lo olviden, luego, dentro de pocos minutos, tomaremos el teléfono. Así es, vamos a poner el teléfono al aire en un momento más. Lo mismo nuestro WhatsApp, más 569-9729-0852 y el clásico 342-422-2515 para que hagamos junto nuestro especial Feliz Día Mamá en Super Andina, la gran radio de los Andes. No lo olviden, ¿eh? Luego comenzamos ya directamente con los saludos al aire, con sus mensajes, también con sus audios. Envíennos todo, 342-422-2515, el teléfono fijo, o bien el WhatsApp, más 569-9729-0852. Hacemos la previa de este Feliz Día Mamá en su radio Superandina.

0: 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Esta es la hora.
1: 10 de la mañana, un minuto.
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Lo anunciamos toda la semana, queridas amigas, queridos amigos. Muy buenos días a quienes se van sumando a esta hora a la sintonía del 88.5 de la Gran Radio de los Andes de Superandina. Hoy damos cabida a nuestro gran especial Feliz Día Mamá. Sabemos que es una jornada muy especial, una jornada llena de emociones, una jornada que nos va a unir en torno a la figura de un pilar fundamental en nuestra sociedad como es mamá. Sabemos, por ejemplo, del esfuerzo, la dedicación de tantas amigas que han abrazado la maternidad y que son, de hecho, quienes encabezan muchísimos hogares en nuestro país. Sabemos que la gran mayoría de los hogares en Chile son encabezados por mujeres, lo que demuestra una vez más la gallardía, demuestra una vez más el empuje, el empeño, la dedicación, la entrega que tienen las mujeres a la hora de sacar adelante a los suyos, a la hora de asumir esa inmensísima responsabilidad que no solo es por ellas, también es fundamentalmente por sus hijos. Hoy es un día también para recordar a aquellas que ya no están, a aquellas que ya partieron, a aquellas que nos dejaron un legado, una emoción, un recuerdo, y que por más que pasen los años, todos coinciden en que no se olvida fácilmente la memoria y la presencia de mamá. También, ¿por qué no?, a aquellas mamás que tienen la posibilidad, así como algunas, de abrazar a sus hijos hoy día, a aquellas mamás que lamentablemente también han perdido hijos. También para ellas es un día muy emotivo, es un día difícil seguramente. Hoy es un día para encontrarnos con la emoción, para saludarnos, para hacernos cariño, para también, ¿por qué no?, regalarnos. Incluso tenemos acá también algunos obsequios, gentileza, ya les voy a contar de quienes hacen posible que estemos esta mañana en vivo con todos ustedes. Queridas amigas, queridos amigos, feliz día mamá y por supuesto bienvenidos a este especial de cada año, al especial Feliz Día Mamá, por supuesto aquí, en su radio Superandina. Bienvenidos.

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a este día de la madre, por supuesto. Vamos a comenzar a revisar saludos, claro que sí. Por ejemplo, nos ha llegado un saludo que lo envía Cari, que dice: buen día, querido José Luis, como todos los años te escribo para que saludes, por favor, a nuestra mamita. Ella es Eliana Abarca Salinas. Quiero decirle que ha sido una super mamá con su amor, demostrando de todas las formas posibles, de parte de sus hijos, que la queremos mucho, Juan Carlos, Cano, Karina, y también de todos sus nietos. Así que también para la mamita Eliana Abarca Salinas, muchas felicidades con motivo de este día especial, con motivo del Día de la Madre, y por supuesto sabemos que es un día también muy, muy especial para ella. Así que felicidades para Elianita Abarca Salinas con motivo del Día de la Mamá. También por acá tenemos otro saludo muy especial. Dice: quiero enviar un saludo, por favor, a mi mamá. Ella se llama América. América, la amo mucho. Y también quiero enviar un saludo a mi hermana Sandra Montiel, que también es mamita. Nos escribe Claudia ahí en su mensaje, en el +569 97 29 08 52, +569 97 29 08 52. También por acá tenemos otro saludo, lo está enviando otra buena amiga de la radio. Dice: buenos días, José Luis, felicidades, dice, a todas las madres, en especial a la mía, Blanca Muñoz Alfaro, de los Andes, a mis abuelitas también y a mi hermana Paz Guerra Muñoz. Así que también muchas felicidades para Blanquita Muñoz Alfaro con motivo de este día tan especial como es el Día de la Mamá. Para ella muchas felicidades, y también queda registrada, como todas las mamás, quedan registradas para los sorteos. Haremos sorteos en un momento más, vamos a comenzar con eso también para que estén atentos. Por acá, otro mensaje que llega al +569 97 29 08 52. Dice: a ver, buenos días, José Luis, quiero enviar un saludo a mi madre, ella es Alicia Muñoz. Alicia Muñoz. También dice: no hay palabras para agradecerle, te amo, dice tu hijo Franco. Así que también para ella, muchas felicidades. Para Aida Muñoz, muchas felicidades con motivo del Día de la Madre. Aida Muñoz, felicidades, que sea un lindo día de parte de su hijo Franco, que la ama muchísimo. Y también la inscribe para el concurso. Tenemos sorteos luego, ya les voy a contar por gentileza de quién. También por otra parte tenemos otro saludo por acá. ¿Quién escribe? Escribe Luz. Hola, Luz, buenos días. Hola, buenos días, José Luis, buenos días, Luz. Quiero enviar un saludo, dice, a todas las mamitas de la familia Taucán Muñoz, pero en forma muy especial a mi mamita Rosa Eliana Muñoz. Decirle que la amo mucho y gracias por ser mi madre. Así que en la familia Taucán Muñoz, a todas las mamitas de ese grupo, los Taucán Muñoz, muchas felicidades, y especialmente a la mamita Rosa Eliana Muñoz con motivo de este que es el Día de la Mamá. ¿Qué más? A ver, tenemos saludos, también tenemos premios hoy día, claro que sí, también tenemos auspiciadores. ¿Quiénes dijeron presente para estar justamente hoy con nosotros? 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

0: 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Con todos ellos hacemos hoy nuestro especial Feliz Día Mamá, por supuesto aquí en su radio Super Andina.
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0: Ya lo dice don Fernando Solís con esa voz grave y profunda, 342-422-2515, o bien nuestro WhatsApp, que es el más 569-9729-0852, también para que estemos en contacto esta mañana. Así de simple, más 569-9729-0852, o bien el clásico 342-422-2515. Buenos días. Ah, oh, mira, ¿quién es el más lindo? Tú. Perfecto. 342-422-2515 o bien nuestro WhatsApp, más 569-9729-0852. Por acá. Buen día, don José Luis. Quiero enviar un gran saludo a mi madre, Silvita Valdebenito Velo Calvo. Ella es mujer trabajadora, super madre, abuelita y bisabuelita. La queremos mucho, sus tres hijos, Angélica, Manuel e Ingrid. Así que también para ella, muchísimas felicidades. Ella siempre está en la sintonía de la radio Superandina y en Lo Calvo, en la comunidad de San Esteban. También por acá otro mensaje, más 569-9729-0852. Hola, buenos días, somos Renata y Mariana y nos gustaría, dice, enviar un saludo a nuestra mamá por el Día de la Mamá. Ella es Delia Navarrete. La amamos, dice, demasiado y queremos que lo pase súper bien en su día. Muchas gracias. Así que también saludos grandes para Delia Navarrete, también anotada para el concurso. Tenemos sorteo en un momento más. Buenos días.
3: Buenos días.
0: ¿Con quién hablamos?
3: Con Mónica.
0: Mónica, ¿de qué parte?
3: De acá, de Coquimbito.
0: De Coquimbito, Mónica. ¿Usted es mamita?
3: Sí, de ya. Tres hijos.
0: Partamos por ahí entonces, pues, Moniquita. Feliz día para usted.
3: Muchas gracias.
0: Que sea muy saludada. Mónica, ya. ¿Cuál es su apellido?
3: Mónica Salinas Pulgar.
0: Mónica Salinas Pulgar. Sí. Mónica Salinas Pulgar. Ya, anotada para el concurso.
3: Ya, muchas gracias. Hasta luego.
0: Hasta luego, ya, listo. La hacemos cortita nomás, pues. Ya, ya, Moniquita.
3: No, quiero dígame. Saludar a mis dos hijas.
0: María, ¿cómo se llama ella?
3: María Teresa Salinas y Sofía Salinas.
0: Ya.
3: Y a mi yerna Evelyn Ibacache.
0: Vamos por parte. Me falta sí. Evelyn y Ibacache.
3: Ibacache, sí.
0: Ya, perfecto. ¿Ya?
3: Y tengo a mis dos hermanas, Bernarda y Ana.
0: Bernardita.
3: Y Anita.
0: Y Anita, ya pues, perfecto, ya, entonces, ya. Saludadas todas.
3: Sí, mi mamita no, porque ya está en el cielo, igual la saludo.
0: Y me imagino que la recuerda con muchísimo cariño, pues.
3: Sí, mucho cariño, ya hace poquito que se fue.
0: Ah, ya, ya.
3: Sí, hace un añito nomás.
0: Ya, así que todavía está el recuerdo ahí muy presente, sí, me imagino.
3: Muy presente.
0: Bueno, amiga, que le vaya muy bien, que tenga un lindo día. Gracias por ya habernos llamado y anotadas todos para el concurso.
3: Ya, muchas gracias. ¿No?
0: Que le vaya bien.
3: Muchas gracias.
0: Chao, feliz día. Adiós.
3: Igual ustedes, tengan un buen día.
0: La Moniquita ahí llamándonos al 342-422515, el teléfono de Super Andina. Por acá, otro WhatsApp que va llegando a la radio, dice: buenos días, don José Luis, gracias por lo de don. Dice: quisiera mandar un saludo muy hermoso a mi abuelita Leontina Césped, de San Vicente, quien le escucha a diario el programa desde cuando mira, de los tiempos aquellos, wow, de parte de la bisnieta Maitecita. Para la Maite, entonces, el agradecimiento por mandar el saludo a su abuelita Leontina Césped, y además nos pide una canción ahí preciosa para el día de la mamá. Así que Leontina está por ahí, sí, qué bueno, muchas felicidades para usted también en este día tan especial como es el Día de la Madre, y por supuesto ahí en San Vicente, en la República Independiente de Calle Larga. Aló, buenos días.
4: Hola, buenas.
0: ¿Con quién hablamos?
4: Con Benjamín Serey.
0: Benjamín Serey, ¿de qué parte llamas, Benja?
4: De aquí de Calle Larga, quería mandarle un saludito a
0: ¿de qué parte mamá? De Calle Larga, que es muy grande.
4: De Villa La Familia.
0: De la Villa La Familia, que limita con los Andes.
4: Sí.
0: Benjamín, cuéntamelo todo y no me ocultes nada.
4: Nada, quería mandarle un saludito a mi madre,
0: Sandra. ¿Cómo Ortega? Se llama la mamá.
4: Sandra Ortega.
0: Sandrita Ortega, ¿ya? ¿Y qué le vamos a decir a la mamá?
4: Nada, que es una madre espectacular, que lo ha dado todo por mí y por mis dos hermanos.
0: ¿Qué se llaman?
4: Pablo Serey y Joaquín Serey.
0: Perfecto. Sandrita Ortega, entonces, anotada para el concurso, pues.
4: Muchas gracias.
0: Que le vaya bien.
4: Igualmente. Chao, y a todas las madres que están escuchando.
0: En su nombre, pues, ve, todo el mundo lo escuchó. Abrazo, Benjamín, que le vaya muy bien. Gracias. Igualmente. Por llamarnos.
4: Gracias.
0: Lindo día. 342-4225-15 o nuestro más 569-9729-0852, más 569-9729-0852, también disponible para que estemos en contacto a esta hora de la mañana en Super Andina. ¿Qué más también por acá? Dice: buenos días, José Luis. Por favor, envía un saludo a mi mamá, que ella se llama Olivia Lemus. Mi viejita bella, dice el saludo. Gracias por todo su esfuerzo, también preocupación, y que Dios le dé toda la salud que tanto necesita. Y a mi hermana Natalia Maldonado, quien también ha sido pilar y compañía para ella. Así que saludos cariñosos para Olivia Lemus, la viejita bella, ¿cierto? Y también, ¿por qué no?, a Natalia Maldonado, también ella es mamita. Y por supuesto están en la sintonía de la radio Super Andina. Para ellas también felicidades, y también ya registradas acá en el concurso. Buenos días.
3: Buenos días.
0: ¿Con quién hablamos?
3: Mónica, otra vez.
0: Quiero Mónica, ¿qué pasó? ¿Quién se le quedó en el tintero, Mónica?
3: Mi nieta Florencia Salina, que fue mamita hace poco.
0: Ah, mire, ya, pues dije, no está por acá. Espérese. Florencia Salinas. Sí. Ya, excelente, ya.
3: Un saludito hermoso para ella.
0: ¿Así que usted la hicieron bisabuela?
3: Sí, tengo 4 bisnietos.
0: Mire, qué bueno.
3: Sí.
0: Tiene una voz muy jovial usted, ¿ah?
3: Sí. 60 y algo.
0: Ah, una Lola todavía.
3: Claro.
0: Son los nuevos 40.
3: 40, exacto.
0: Que le vaya bien, ¿eh? Felicidades. Gracias, que lo pasen bien. Chao.
3: Chao.
0: 342-4225. ¿Quién es nuestro WhatsApp? Más 569-9729-0852. Por acá dice: hola José Luis, soy Alonso Osorio. Quiero enviar un saludo a mi madre María Vargas, también a mi querida esposa Marcela Aracena y a mi hija Catherine Osorio. Que para ella sea un hermoso día, para todas las madres hoy muchas felicidades. Así que repitamos, para María Vargas, también para Marcela Aracena y también para Catherine Osorio de parte de don Alonso Osorio. Hoy también muchísimas felicidades con motivo del Día de la Mamá. Buenos días.
5: Hola, buenos días.
0: ¿Con quién hablamos?
5: Alexei Díaz, por acá.
0: Alexei Díaz. Sí. ¿Estoy bien? ¿Sí?
5: Sí, Alexei Díaz.
0: Perfecto. Ah, usted nos escribe siempre, Alexei.
5: Sí, siempre.
0: Ahora lo quiero escuchamos. Sí, así es. Cuéntamelo todo, sí. Y no me oculte nada.
5: No, mira, José Luis, quería saludar a mi señora por el Día de la Madre, Gloria Ramos.
0: Glorita Ramos.
5: Que me ha acompañado muchos años acá, desde que nos vinimos a Los Andes, porque nosotros éramos de Santiago.
0: ¿Ya?
5: Pero ya somos andinos por muchos años. Así
0: mira,
5: que,
0: qué bonito.
5: Ahí hace mi compañera de vida, la madre de mis hijos, de mis 3 hijos. Y también aprovechar de saludar, aunque seguramente no va a escuchar, pero le voy a decir que ya me saludaría a mi mamá que está en Santiago, Hortensia. Así ya. Que. Y a mis hermanas Claudia, que también es mamá, y a otra hermana. No es mamá, pero que ha sido como mamá para mis hijos también, que es Patricia.
0: Oye, Alexei, hablemos un poquito de Glorita, por su señora. Cuénteme cómo ha sido ella como mamá. Dígale también cositas lindas, aproveche, que todo el mundo lo escucha.
5: No, una super mamá. Bueno, yo creo que todas las mamás para los hijos, o sea, para los hijos son super mamás. Y de repente para los maridos, bueno, son las compañeras de vida, así bueno, mamá, pero espectacular. Ha sabido llevar muy bien a mis hijos, porque yo trabajo generalmente fuera de Los Andes.
0: Ya.
5: Entonces ella es la que se llevaba como, digamos, la pega mayor, y yo creo que en realidad muchas veces la mamá les toca hacer ese trabajo, porque uno como papá está fuera de la casa, y ellas son las que se llevan como el peso mayor.
0: Claro.
5: Con los hijos y la formación, y muchas cosas más. Así que son las que pasan más penas, yo diría, pasan. Se alegran con cosas tan simples de repente, así que no, se lo merecen, pero no sé, yo creo que en realidad es como que suena medio así, no sé, como la palabra, como que una frase repetida, pero en realidad todos los días son los días de la mamá, porque en realidad ellas son la reina de la casa, o sea, son... No sé, es que son mujeres, las mujeres en realidad no nos dejan a nosotros hombres chiquititos.
0: Es verdad, es verdad.
5: No, son seres especiales en realidad.
0: Sí,
5: yo creo que totalmente. Nosotros los hombres, sin las mujeres, en realidad no seríamos nada.
0: Totalmente, ¿sabes? De acuerdo.
5: Así que un abrazo a mi señora Gloria en su día, a mi madre, a mis hermanas, y bueno, y a todas las mamás que están escuchando, que en realidad, lo digo de corazón, son, como lo acabo de decir, son seres especiales. Y en realidad nosotros somos... dependemos de ella.
0: Exactamente. Ya, entonces, siempre. Glorita Ramos, anotada para el concurso, don Alexei, ¿ya?
5: Ya, José Luis.
0: Ya, pues señor, que le vaya bien, un gusto haberlo gracias. Escuchado
5: un
0: esta vez.
5: También, pues. Un abrazo.
0: Un abrazo, gracias, que le vaya muy bien.
5: Vale, gracias.
0: Hasta luego, chao. 342-4225-15 nuestro WhatsApp, más 569-9729-0852. Oye, siguen llegando muchos saludos por acá. A ver, dice: hola, buenos días, José Luis. Mi nombre es Gabriela Lizana y quiero enviar un saludo a mi mamita. Ella es Elsa Córdoba Galás. En este día tan especial, que siga siendo tan buena madre, preocupada y cariñosa con toda la familia. Te amamos, así que muchas felicidades para Gabriela Lizana, en este día tan especial como es el Día de la Mamá. Felicidades para ella entonces, en este día tan único, tan especial como es el Día de Mamá. Que sea muy saludada también, muy regaloneada. Y también ya la hemos inscrito acá en el concurso por si acaso, ¿eh? Gabriela Lizana. Perfecto. ¡Aló! Buenos días.
6: Hola, buenos días, José Luis, ¿cómo estás?
0: Bien, ¿con quién hablamos?
6: Verónica Maldonado.
0: Verito Maldonado, ¿de qué parte llamas, Verito?
6: De acá, de Calle Larga.
0: Calle Larga, República Independiente, ¿y de qué parte de esa comuna que es tan grande?
6: Del Paradero 4.
0: Paradero 4. Verónica, sí. ¿Y tu apellido es?
6: Maldonado.
0: Maldonado. ¿Eres mamita, Berito?
6: Sí, soy mamita, soy abuela, llena, bueno, todos los atributos y los que tenemos como mujeres.
0: Oiga, antes que todo, entonces, feliz día para usted, porque lo pase bien, que sea un lindo día.
6: Muchísimas gracias, un especial saludo también para tu mamita, que tengo el placer de conocerla.
0: Ah, muchas gracias, gracias, gracias.
6: Oye, José Luis, dígame. También no quería dejar de pasar, saludar a todas esas mamitas que se encuentran solas, que por algún motivo no están con sus hijos, no están alejadas de sus hijos, que no se sientan solitas en estos momentos y que Diosito las está acompañando y en el fondo del corazón pienso de cada hijo, están los agradecimientos de su esfuerzo y toda su entrega de su vida por sus hijos, ya que esa es la labor que tenemos nosotros, no nos medimos, damos todo por ellos, sacrificio y todo con amor, porque es lo que nos corresponde como mujeres, como madres, y eso no se termina nunca, aunque los hijos se alejen de uno, estén por distintos motivos alejados por el país, por situaciones, el agradecimiento y el amor siempre están.
0: No, y aparte,
6: el orgullo el que a veces te lleva a actuar de manera...
0: Sí.
6: Y no deben ser, y esas mamitas sufren. Entonces, por todas aquellas mamitas que las están pasando mal y que se encuentren en estas situaciones, vaya mi saludo también para ellos y un agradecimiento a través de sus hijos también.
0: Lo último que dijiste, y a eso también me quería sumar, Berito, porque claro, a veces el orgullo prevalece, a veces la rabia, la ira, el rencor se van juntando, y ese veneno, en definitiva, envenena justamente, la redundancia, a quien lo siente más que a la otra persona. Y qué lindo sería, por ejemplo, que hoy día un hijo que está distanciado de su madre por diferentes razones pueda reencontrarse, ¿no? Pueda acercarse a ella, pueda saludarla, abrazarla, quizás después de mucho o corto tiempo, y volver a expresarle amor, porque en definitiva, cuando los viejos no están, uno después los echa de menos. Y después también vienen los arrepentimientos, el por qué no hice, por qué aquí, por qué allá. Y a veces lo mejor es dejar de lado la rabia, la mala onda, ¿cierto? Y acercarse nomás.
6: Exactamente, como más que un día para celebrar el Día de la Madre, también un día de reflexión para cada hijo que haya vivido estas situaciones y reencontrarse. Y no hace falta decir palabras, sino que el abrazo, uno como madre perdona todo y con eso es suficiente.
0: Sí. Además que tal como usted dice, Berito, es una cosa realmente importante esta de poder reencontrarnos. Yo creo que es un regalo para quien se acerque, también para quien recibe ese afecto, y además recordar que no hay escuela para ser papá y tampoco mamá, entonces se aprende muchas veces con el día a día, y ahí también se cometen obviamente errores que son humanos, en definitiva.
6: Exactamente, pues uno nunca sabe el día de mañana.
0: Exactamente.
6: La vida no la tenemos comprada, y como dices tú, los arrepentimientos, los dolores, los cargos de conciencia después te persiguen toda la vida por puro orgullo, por soberbia, y eso realmente no nos conduce a nada. Así que espero que esos hijos, más de algún hijo, pueda volver y reencontrarse con este mensaje con su madre, que sería un regalo maravilloso para ellos.
0: Totalmente, Berito. Gracias por habernos llamado. Anotada para el concurso, ¿ah?
6: Listo. Muchas gracias, José Luis.
0: Ya, Berito.
6: Muchas gracias por tu compañía diaria.
0: Muchas gracias. Que esté muy bien. Ya. Un abrazo.
6: Igualmente para ti. Chao.
0: Chao. Gracias. Muy amable. Ahí estaba Berito. Feliz también para ella, para la Berito, que está en la sintonía de la Super Andina. En este Día de la Madre. Uy, han llegado más mensajes. A ver, por acá dice: buenos días, querido José Luis. Quiero enviarle saludos a todas las madres, en especial a mis hijas Eva y Andrea. Ah, pero no tenemos los apellidos, pero no importa. Evita y Andrea, felicidades para ellas, ¿cierto? En el Día de la Mamá. Y también dice: a mi madre en el cielo y a mí, por supuesto. Ella es nuestra buena amiga Blanquita. También hay muchas felicidades para Blanquita en el Día de la Mamá. También por acá otro mensaje que llega al más 569 97 29 0852. Más 569 9729-0852. Dice: hola José Luis, por favor, ¿puedes saludar a mi esposa? Ella se llama Lucía Salinas Barrera. Lucía Salinas Barrera, la más hermosa mujer. Igual también un saludo a tu mamá. Gracias. También saludos para mi mamá. Así que también saludos cariñosos para Lucía Salinas Barrera. Buenos días.
7: Buenos días, José Luis.
0: ¿Con quién hablamos?
7: Hablas con Gabriela Lizana. Hace poquito se leyó mi mensaje.
0: Sí, sí.
7: Sí, resulta que mi mamá es Elsa Córdoba y yo todavía no soy mamita.
0: Elsa Córdoba.
7: Sí, perfecto. Para que se anote bien. Igual, de todas maneras, repito el saludo.
0: Ya, pues dale nomás entonces. Vamos.
7: Bueno, que es mi pilar fundamental. Que muchas gracias por todas las oportunidades y que siga siendo la mejor.
0: Oye, ¿de qué parte nos llaman?
7: De la Vista Cordillera.
0: Vista Cordillera. Ya.
7: De aquí de los Andes.
0: Ya, y cuéntame un poquito algo de tu mamita, pues. Conversemos de ella.
7: Bueno, mi mamita siempre ha sido el pilar fundamental, siempre ha estado en las buenas y en las malas. Bueno, el año antepasado perdió a su mamita, así que ha sido difícil todo, pero siempre estamos unidas.
0: Qué bueno, eso es súper importante, ¿ah? Súper, súper importante. Ya, entonces anotá para el concurso Elsa Córdoba.
7: Elsa Córdoba.
0: Felicidades para ella entonces. Nos sumamos al saludo cariñoso.
7: Muchas gracias, José Luis.
0: Que les vaya bien.
7: Saludos a la radio. Saludos a todas las mamitas.
0: Saludos a todas las chiquillas. Ya, chao, chao, que les vaya bien. 34-2-42-25-15. Y también nuestro clásico WhatsApp a estas alturas ya, clásico, ¿no? Más 569-9729-0852. Vamos a la música, ¿les parece? Y luego seguimos con nuestro especial Día de la Madre en su radio Superandina de los Andes.
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0: mamá. ¿Qué hora es en Super Andina? 15 minutos faltan, sí, 15 minutos faltan para que sean las 11 de la mañana, 15 para las 11. Buenos días.
1: Buenos días, don José Luis.
0: ¿Con quién hablamos?
1: Con Angélica de Localvo.
0: Angélica de Localvo. Creo que leímos el saludo recién, ¿no, Angelita?
1: Sí.
0: Ya, cuéntemelo. Todo, no me oculte nada.
1: Bueno, yo saludé a mi mamita, la Silvita de Localvo. Y ahora quiero saludar a mi hija que está de cumpleaños.
0: Ya, vamos por partes. También usted es mamá, entonces, pues. Partamos, ¿sí?, por ahí. Entonces, felicidades también para usted, pues, Angélica.
1: Gracias.
0: Que tenga un lindo día. Ya, ahora cuénteme de su hija.
1: Ella se llama Camila Silva.
0: Camila Silva, ya.
1: Está de cumpleaños hoy día, 10 de mayo.
0: Ya, ¿y cuántos años cumple?
1: 32.
0: 32.
1: Sí.
0: Ah, mira. Una lolita todavía.
1: Sí, tiene hace poquito que me hizo abuelita por segunda vez.
0: Mira, o sea, mamá y además de cumpleaños.
1: Sí.
0: Qué buena. Camila Silva, entonces.
1: Mis dos nietos son bisnietos de la Silvita.
0: Claro, exactamente. Ya, entonces Camila Silva se llama su hija.
1: Sí.
0: Ya, perfecto. ¿Y su apellido cuál es, Angélica?
1: Angélica Navarrete.
0: Navarrete, ya, porque estaba solamente la mano tallita en el concurso.
1: Sí.
0: Ya, perfecto. Ya, anotadas para el concurso. Oiga, cuénteme un poquito sobre su mamá, pues hablemos de ella.
1: ¿Sí?
0: Sí, pues hablemos de ella. Usted dijo que era muy trabajadora, gusto. Que era una mujer muy entregada, dijo recién ahí en su mensaje.
1: Sí, tiene 82 años, muy trabajadora, dedicó gran parte de su vida a trabajar. Ella fue manipuladora de alimentos.
0: ¿Ya?
1: Trabajó primero en la institución del Estado y después trabajó en jardines particulares.
0: ¿Ya?
1: Y después se vino a los Andes. Y siguió trabajando hasta casi los 80.
0: ¡Mira!
1: Sí. Ahora está enfermita, no, pero igual ella hace sus cositas en la casa. Bien activa.
0: ¡Qué bueno eso!
1: Y qué por bueno eso que usted la acompaña todos los días.
0: ¡Pobrecita ella! ¡Qué paciencia!
1: Es su fiel auditora.
0: Muchas gracias.
1: Igual
0: muchas
1: para gracias. Usted, por don José
0: también
1: Luis.
0: Para ella, muchos cariños. Cariño. Para las tres mamitas hay saludos, para usted, sí. Angélica, para Silvita, también para Camila, muchas felicidades con motivo del Día de la Mamá, ¿ya?
1: Sí.
0: Que lo pasen bien, las tres anotadas sí. Para el concurso.
1: Gracias, don José Luis.
0: Que les vaya muy bien, que tengan lindo día.
1: Igual para usted, pues, gracias.
0: Abrazos, chao.
1: Hasta luego, gracias.
0: Hasta luego, adiós. 342-422515 o nuestro WhatsApp habilitado, más 569-9729-0852. Tenemos luego el concurso, al sorteo. Tenemos el primer sorteo dentro de aproximadamente media hora más, primer sorteo. Tenemos un montón de premios que entregar hoy día, así que estamos también muy contentos por aquello y agradecidos también de ustedes que nos respaldan con la sintonía, pero también de aquellos que dicen presente hoy, auspiciando y también, ¿por qué no?, entregando tantos premios lindos, emotivos, con motivo del Día de la Mamá. Buenos días.
2: Hermano.
0: Hermano. Púchate, hermano, cortó el teléfono el hermano, Ya, dejemos ahí el teléfono. Vamos al WhatsApp, más 569-9729-0852. Dice, buenos días, José Luis, gracias por hacer este día muy especial a todas las madres. Quiero enviar un saludo a las mamás de mi familia. Mi madre Dominga Farías, mi tía María Farías y mi querida esposa Digna Miranda. Un gran abrazo a todas ellas. Muchas gracias, escribe Gabriel, acá el saludo. Buenos días entonces para todas ellas, ¿ah? para Dominga Farías, para la tía María Farías y también para Digna Miranda, que tengan un precioso Día de la Madre también ellas en la sintonía del 88.5 de su radio Superandina. Por acá, a ver, mira, a propósito de lo que hablábamos recién, ese llamado telefónico, dice, buenos días, mi nombre es Camila Silva, somos de San Esteban y el saludo es a la mamita Angélica Navarrete, esta vez al revés el saludo, ¿ven? Una mujer esforzada, llena de amor y alegría, que lo da todo por la familia. Y además nos pide una canción ahí, así que vamos a ver si alcanzamos también a incluirla dentro de un momento más. Y por supuesto, Camila anotaba también la mamita para el concurso. Tenemos luego el primero de los sorteos de esta mañana de domingo, mañana del Día de Mamá. Buenos días.
3: Hola, buenos días.
0: ¿Con quién hablamos?
3: Soy Renata Cancino.
0: Renata Cancino, ¿de qué parte llamas, Renata?
3: De acá, de Localvo.
0: De Localvo, te escuchamos, Renata, cuéntanos todo, no nos ocultes nada.
3: quisiera mandarle un saludo a mi mamá.
0: ¿Cómo se llama la mamá?
3: Delia Navarrete. O sea, ya está inscrita porque le mandé un mensaje, pero...
0: Sí, pues.
3: Me gustaría decir desde el fondo de mi corazón las palabras.
0: A ver, la escuchamos, pues. Silencio, escuchemos a la niña.
3: Dele. Que la amo demasiado.
0: Ya.
3: Y que aunque me rete y todas las cosas, sé que siempre lo hace para mi bien.
0: Oye, ¿qué es cierto eso? ¿Ya?
3: Sí. Y que la amo demasiado y eso. Que la disfrute en su día.
0: Oye, dijiste una cosa súper importante, ¿eh? Que tú entiendes cuando ella te reta. Y eso es súper importante porque uno con los años se da cuenta que la mamá tenía tanta razón cuando te decía: cuidado ahí, no hagas esto, pon atención allá, esta amistad no me gusta, ojo que esta persona tiene, en fin. Y tienen siempre razón.
3: Sí,
0: siempre, siempre, es como que tienen siempre un radar.
3: Sí, y siempre es para nuestro bien.
0: Exactamente, tienen una capacidad impresionante. De verdad, sí. Como que la desarrollan con la maternidad, viene como junto con eso, sí. y advierten todo, tienen un instinto, pero... Y uno se enoja y dice, oye, pero la señora esta, ¿cómo se le ocurre? Pucha, qué pesada mi mamá, y todas esas cosas. Pero después lo entiende y dice, pucha, que tenía razón la señora,
3: ¿eh? Oiga, disculpe, ¿mi hermana puede decirle también un saludo?
0: Por supuesto, póngala al teléfono nomás, no hay problema.
2: Hola.
0: Hola, ¿cuál es su nombre?
2: Mariana.
0: Mariana, ¿qué quiere decir a la mamá, Mariana?
2: Feliz día, mamá.
0: Oh, ¿cuántos años tienes, Mariana?
2: 6.
0: 6 añitos. Oye, ¿y te portas bien con la mamá?
3: Más o menos.
0: Ah, ya, dejémoslo hasta ahí nomás. Ya, ok. Ya, pues, gracias por habernos llamado, que lo pasen bien.
3: Muchas gracias a usted, que esté bien.
0: Que estén bien ustedes también. Chao, chao. Adiós, adiós. 34-2-42-25-15, nuestro WhatsApp, más 569-9729-0852. A ver, dice, hola, buenos días, soy de Calle Larga, Capilla 2, un saludo a mi mamá, ella se llama Marcela, la quiero mucho y la amo, de parte de su hijo Cristian, y pedir una canción. Perfecto, anotar también la canción por acá, que nos están pidiendo y que además estaba en la pauta, así que no hay problema. Perfecto, pero no tenemos el apellido de la mamita, po. Eso es súper importante. Mándennos el nombre completo de la mamita para agregarla a la lista del concurso, si no estamos complicados, po. Así que ya lo saben, nombre completo de la mamá, agréguenlo ahí para que también participen luego del concurso, ¿ya? Perfecto, eso es súper, súper importante. Así que repito el saludo ahí en la Capilla 2, en Calle Larga, para la mamita. Ella es Marcela. Felicidades para ella, de parte de Cristian, que es su hijo, y que le desea lo mejor con motivo del Día de la Mamá, un día que es sumamente especial, por cierto, y que compartimos en vivo acá en Super Andina. Ah, la mamá se llama Mireya Marcela Ramírez Núñez. Mireya Marcela Ramírez Núñez, ahora sí, anotada como corresponde para el concurso. Vamos al teléfono, 342-42-2515. A ver quién estará por allí para enviar saludos. ¡Aló!
4: Hola, José Luis.
0: Buenos días, ¿con quién hablamos?
4: Buenos días, tú hablas con Marisol Taucán.
0: Marisol Taucán. ¿De qué parte llamas, Marisol?
4: Yo estoy llamando acá desde Calle Larga.
0: Uy, tenemos esta sintonía por allá, bien.
4: Sí, harta, sí. Harta. Yo quiero enviar un saludo muy especial a todas las mamás de mi familia. A mis 5 hermanas.
0: ¿Que se llaman cómo?
4: Mi hermana Gema.
0: Ya.
4: La Juana. Ya. Luz Eliana. Y Sara, y por supuesto para mí. Pero de manera muy especial para mi madre, la señora Rosa Muñoz Nilo.
0: Ah, la tengo anotada para el concurso, parece.
4: No he llamado anteriormente, pero...
0: Sí, parece que hay una amiga de apellido Taucán también que nos escribió. Sí, estoy segurísimo de eso.
4: Ya. Mira, te cuento un poquito de mi madre.
0: Cuéntamelo todo.
4: Mi madre ha sido madre desde muy pequeña. Ella ayudó en la crianza de sus 7 hermanos. Luego se casó a los 16. Tuvo 10 hijos.
0: Wow.
4: Ella nos ha entregado mucho cariño, amor siempre, con mucha dedicación. Le queda mucha fuerza. Ella tiene 87 años.
0: ¿87? ¿Ya?
4: Sí. Y sigue cuidando nietos.
0: Mira.
4: Ella es una mujer muy especial, humilde, cariñosa, la amo con todas las fuerzas de mi alma y quiero decirle en este día especial que la amo, que tenga muchas celebraciones más, que la necesitamos mucho y que sea mucho muy feliz y que Dios me la bendiga siempre.
0: Oye, qué lindo, qué motivo tu saludo, me gustó.
4: Muchas gracias.
0: Fue súper sincero. Sí, fluyó, pero bien.
4: Del corazón.
0: Exactamente. Además, ¿cuántas mamitas fueron mamás jóvenes, no? Se casaron también muy jóvenes.
4: Así es.
0: Y además de una época en que había mucha idea de tener hijos, acuérdense, hoy día eso va cada vez va decayendo. Y, claro. Y en una realidad muy distinta, en un Chile que era mucho más pobre.
4: Así es.
0: Y en que era también mucho más difícil que ahora el tema de la maternidad, justamente por lo mismo.
4: Claro que sí.
0: Así que también sí, saludos sí. Para ella.
4: Muchas gracias. ¿Ya? Y a todas mis sobrinas, que la mayoría son madres, y que sigan el ejemplo. De mucho cariño, mucho amor, mucha dedicación por los hijos.
0: ¿Repitamos el nombre de la mamá?
4: Rosa Eliana Muñoz Nilo.
0: Rosa Eliana Muñoz.
4: Ella vive en la calle Señor Pobre.
0: Ah, ya. Perfecto. Ya. Anotaba el concurso.
4: Muchas gracias.
0: Que les vaya
4: gracias.
0: Bien.
4: Un saludo para todas las mamitas andinas y Calle Targuina y de todo el Valle Aconcagua.
0: Sí, muchas para todas. Gracias por el tiempo. Que les vaya bien.
4: Adiós. Chao.
0: Chao, adiós. 342-4225-15, 342-4225-15, teléfono habilitado en Super Andina y además nuestro WhatsApp que sigue recibiendo mensajes. Dice, buenos días, don José Luis. Un cariñoso saludo también para saludar en su cumpleaños. ¡Ah! Sé que es tarde, dice, para este saludo, mi niño. Le mando un cariñoso saludo. Sí, fue la semana. Gracias, amiga. También dice un saludo a mis hermanas, que son madres, y a mi yerna, dice, y no tengo la mía, pero igual la recuerdo con cariños. Y también por eso, besitos al cielo para ella, a la mamita Luisa. Gracias, don José Luis, dice, cariños de parte de Berito Cárdenas, que también se comunica hasta ahora con la radio, en nuestro WhatsApp, +569 97 29 0852, +569 97 29 0852. Y de paso también agregamos acá al Averito para que sea parte del concurso, ¿ya? A ver, Verónica Cárdenas, ya, anotada también para el concurso ella. ¿Qué haremos esta mañana? Tenemos dos sorteos grandes que vamos a hacer esta mañana de domingo. También por acá otro saludo, dice, buenos días don José Luis, un saludo cariñoso a mis tres mamás, Lilian Soto Briones, mi esposa y mis dos hijas, Lilian y Leila Quiñones. Gracias por todo a ellas. Así que felicidades para Lilian Soto Briones, también para la esposa y las dos hijas, Lilian y Leila Quiñones. Muchas felicidades con motivo de este día tan lindo, un día tan lleno de amor, tan lleno de cariño, como es el Día de la Mamá. Vamos al teléfono, ¿sí? Buenos días.
5: Hola.
0: Hola, ¿con quién hablamos?
5: Con Maciel.
0: Maciel, la cantante. ¿No?
5: No.
0: Maciel, te escuchamos. Cuéntanos todo.
5: Quiero mandarle un saludo a mi mamá,
0: ya,
5: a mi abuelita y a mi tía.
0: ¿Cómo se llama la mamá? Partamos por ahí.
5: Evelyn.
0: ¿Evelyn cuánto?
5: Pulgar.
0: Evelyn Pulgar.
5: Y mi tía, Pamela.
0: Pamela.
5: Pulgar.
0: Pamela Pulgar. ¿Y la abuelita cómo se llama?
5: Gloria.
0: Gloria.
5: Araya.
0: Gloria Araya.
5: Y me falta una tía.
0: ¿Qué tía le faltó? A ver.
5: María Gloria Pulgar.
0: María Gloria Pulgar. Ya,
5: sí.
0: Todas ellas mamitas, me imagino.
5: Sí.
0: Ya, ¿y usted cómo se porta como hija?
5: Bien.
0: ¿Qué edad tiene usted?
5: 10.
0: ¿Y se porta bien de verdad?
5: Sí.
0: ¿Segura?
5: Sí.
0: ¿Hace todas las tareas?
5: Sí.
0: ¿Sí? ¿Obedece siempre? Cuando te dicen abrígate, ¿usted se abriga?
5: Sí.
0: Sí, sí, ya, ok. Vamos a creer, ¿ah? ¿Eh? Ya, Maciel, gracias por el tiempo, que te vaya muy bien, que tengas un lindo día.
5: Muchas gracias.
0: Chao. Y además, la explana de la Maciel ahí, mira, se dieron cuenta, ¿no? Que le decían cosas al oído a la pobre Maciel ahí, que nos llamaba a la radio. Ya, a ver, ¿qué más por acá? Dice, más mensajes de WhatsApp. Dice, hola, Piera Vargas por acá. Quiero enviar un saludo, dice, a mi mami. Ella es Carmen Vargas Zamora, en este día tan especial, aunque no soy la favorita. Oh, pero ¿cómo dice eso? La amo con todo mi corazón y acá ella se ríe. Gracias por todo, mamita, y siempre das más de lo que tienes por nosotras. eres la mejor de todas y te amamos. Así que también cariños para la mamita Carmen Vargas Zamora, de parte de Piera Vargas, que dice que no es la favorita, pero igualmente la saluda como corresponde. ¿Qué más? Más 569-9729-0852 o en el teléfono fijo, el clásico de Super Andina, 342-42-2515. A ver, escribe por acá. Buen día, José Luis. Quiero enviar un saludo para la madre de mi querido hijo Santiago, Eva Guerra Muñoz. Eva Guerra Muñoz también, grandes saludos para ella. Felicidades para Eva Guerra Muñoz en este día, el Día de la Mamá. Hola. Buenos días.
6: Hola.
0: Hola, ¿con quién hablamos?
6: Con Gustavo Valenzuela.
0: ¿Con quién?
6: Con Gustavo Valenzuela.
0: Gustavo Valenzuela, perdón, te escuché mal, Gustavo. ¿Cómo estás?
6: Bien.
0: ¿De qué parte llamas, Gustavo?
6: De aquí, de Localbo.
0: De Localbo. Cuéntame, Gustavo, ¿a qué se debe tu llamada?
6: Padre, quiero mandar muchos saludos a mi mamá, que día está de cumpleaños y que la quiero mucho.
0: ¿Ya? ¿Cómo se llama la mamita?
6: Camila Silva.
0: Ah, mira, bien saludada Camila Silva hoy día, ¿eh? ¿Y a la mamá qué le va a decir, Gustavo?
6: Le quiero decir que la quiero mucho, que ya día la levanté con un abrazo.
0: Ah, mira.
6: Que la quiero mucho igual.
0: ¿Y ahí te has portado bien, Gustavo, con la mamá o no?
6: Sí.
0: Sí,
6: bueno, más o menos.
0: Más o menos, ya. Ok, al menos el hombre es sincero, eso es importante, ¿ves? Aquí hay un hombre sincero, ¿ah? ¿Eh? Un hombre muy sincero. Bien, Gustavo. Ya, Gustavo, que le vaya bien. Cuida a su mamita.
6: Chao,
0: hágale harto cariño.
6: Don José Luis.
0: Chao, que le vaya bien.
6: Chao.
0: Chao, Gustavo. 342-422-2515 o el clásico, el 342, perdón, o el WhatsApp, más 569-9729-0852. A ver, dice, hola, buenos días, quiero enviar saludos a mi mamá Rosita Lucero Moreno y a mis hermanas Paola Carolina y mi sobrina Dianita, y a la señora Teresita y a la Javita, que va a ser mamá por primera vez, y que lo pasen muy bien en este día. ¿Quién nos escribe? Es Luis. Así que Luis, saludo hecho, ¿eh? Cariños grandes entonces para la mamá Rosita Lucero Moreno, para las hermanas Paola, Carolina y la sobrina también, que es Yanita, y a la señora Teresita y también, repito, a la Javita, que va a ser mamá próximamente y por primera vez tendrá ahí el gusto de abrazar también a su bebé cuando éste nazca. Perfecto. Última llamada y a la siguiente canción, ¿les parece? Vamos al teléfono de Super Andina. Buenos días.
7: Aló, buenos días, Radio Super Andina.
0: ¿Con quién hablamos?
7: Con don Walter Barrios.
0: Don Walter, ¿de qué parte llama?
7: De aquí de Calle Largo, un pueblo que se llama Valle Alegre.
0: Ah, muy bien, pues cuéntemelo todo, don Walter, lo escuchamos.
7: Ya, mire, quiero mandar un saludo a mi señora, que es mamá, se llama Cecilia González Vergara.
0: Cecilia González Vergara.
7: Sí, quiero saludarla en su día, porque ella es mamá de un niño. Porque ya. Mi niño no está en este momento.
0: Ya.
7: Y quiero darle muchos saludos y que siga con harta salud y que la queremos mucho.
0: O sea, una mujer jugada, ¿cierto? Cuidadora, sí. Además, y total.
7: Es muy buena.
0: Sí. ¿Y qué le quiere decir a ella en cuanto a lo que destaca de ella usted?
7: Es que es una muy buena señora y una muy buena madre.
0: Uh-huh. Ya. Y la quiere mucho, me imagino.
7: Y desearle que sea muy feliz y que viva muchos años.
0: Entonces, cariños para Cecilia González Vergara ahí en Valle Alegre.
7: Sí, señor.
0: En la República Independiente de Valle Alegre.
7: Correcto.
0: Ya pues, señor, que lo pasen bien entonces y a regaloñar harto ahí a la señora Cecilia, pues.
7: Sí, sí, eso vamos a hacer hoy día.
0: Me parece bien, pues. Abrazos grandes, que le vaya bien.
7: Igualmente,
0: pues. Gracias por llamarnos. Gracias. Anotada para el concurso, ¿ah?
7: Ya, gracias.
0: Chao, chao.
7: Chao.
0: Todo el mundo anotado para el concurso, ¿eh? Todas las mamitas anotadas para el concurso, al concurso de Super Andina, más 569-9729-0852, o también, si quieren, el clásico 342-422-2515. Ustedes deciden cómo se comunican con Super Andina. 11:04 minutos. 11:04 minutos.

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0: Ya, aquí estoy en Superandina, 11 de la mañana con 14 minutos, 11 con 14. Buenos días.
1: Buenos días.
0: Oiga, la paciencia suya, ¿cómo está? Buenos días, gracias por acompañarnos. ¿Con quién hablamos?
1: Jorge Silva.
0: Don Jorge Silva.
1: Sí.
0: Don Jorge, lo escuchamos.
1: Quería mandarle un saludo hacia la estrella, al infinito, a las mamás que ya no están con nosotros. Uh-huh. Y que sí son muy importantes.
0: Sí, pues.
1: También a mi mamá María Luisa, a mi esposa Jacqueline, a mi hija que es mamá, Jacqueline Elizabeth, ya. Y a todas las mamás que están en este momento que no tienen un hijo que o una persona que le pueda decir te quiero mamá en el día, las que están en los asilos, las que están en los hospitales, las que están en las cárceles. A esas mamás olvidadas. Feliz día, mamá.
0: Sí, pues, para todas ellas. Para todas ellas. Usted tocó un punto que lo mencionábamos al comienzo y que creo que es muy sensible cuando uh-huh. hablamos de las mamitas que, claro, tuvieron a sus hijos, los abrazaron por algún tiempo en la vida y después, por diferentes razones, los hijos partieron. En una situación que es, a todas luces, podría ser considerada antinatura, ¿no? Porque generalmente somos los hijos los que despedimos a los padres y no al revés. Y es una herida tan profunda que, en definitiva, incluso recién hace poco tiempo encontró nombre. No tenía nombre. A la RAE le costó muchísimo definirlo. Porque es un sentimiento duro, triste y uh-huh. muy, muy profundo. Entonces, qué bueno también haberlo mencionado en sus palabras. Creo que eso ya también es muy, muy relevante.
1: La mujer tiene un delta sobre los hombres. La mujer pare y tiene a sus hijos y siente ese amor diferente y se merece lo mejor del mundo. También quería darle un saludo a todas las mamás del sector de los jardines familiares, que ya es una población que ya está envejeciendo, pero esas mamás con esfuerzo, que si usted ha escuchado todo el programa en la mañana, esa pobreza que había antes, pero la mamá compartía todo lo que tenía.
0: Claro.
1: Pequeñas cosas. Y ese amor de mamá tan arraigado en la época antigua, ahora se ve, se puede expresar de otras maneras. Antes no se podía decirle a su mamá, mamá, en el día de su mamá, te quiero, porque estaban preocupados de las necesidades. Ahora tenemos otra mirada y también estamos más abiertos a decir, a poder expresar nuestros sentimientos. Así que feliz día para todas las mamás. Y se lo merecen con creces.
0: Exactamente.
1: Muchas gracias, José Luis.
0: No, a usted por llamarnos. A usted por llamarnos, eso no. Es lo importante.
1: Ok, pues.
0: Muchas gracias.
1: De aquí, el sector de los jardines familia. Un abrazo a todas las mamás y las que están en el cielo. Les amo, porque allá está mi madre. Que Dios los bendiga a ella.
0: Gracias, amigo. Gracias. Que le vaya bien. Hasta luego.
1: Okay. Hasta luego.
0: Chao. Ven, también. Saludos especiales a esta hora de la mañana. El amigo no va a esperar todo el rato en el teléfono, por eso le decía lo de la paciencia. ¿Qué más? A ver, hay más saludos por acá. Nuestro WhatsApp, más 569-9729-0852. Dice por acá, buenos días, José Luis, con mucha alegría volver a escucharlo, dice. Quiero enviar saludos a mi mamita, que está en el cielo, a mis amadas hijas Cintia Ibarra, Carolina Ibarra, a las hierbas.

0: Cavernas, Fernanda Vega, Macarena Labraña, Beatriz Correa. Que tengan un gran día lleno de bendiciones. Ah, y para mis hermanas Bernarda Mejías, Laura Mejías, Margarita Vergara y Ana Vergara. Feliz día para todas. Y también para mí, dice Lucila Mejías. También saludos grandes para ella y también, por supuesto, a todos anotadas para los concursos que tenemos ya en un momento más aquí en Super Andina. Por acá, otro mensaje que llega al WhatsApp, más 569-9729-0852. Un saludo, dice, muy cariñoso, a las madres de las familias Moya Valdenegro, Moya Vergara, Vergara Moya, Moya Castro, Suárez Moya, de parte de Jacqueline Moya, que está justamente en la sintonía de la Super Andina. Y felicidades también a todas las madres del Valle de Aconcagua. Y también un saludo para todas las mamitas en su día. Buenos días.
1: Bien, pues. Buenos días, don José Luis. ¿Cómo está usted? Me voy a comunicar.
0: La pillamos justo, ¿ah? Ven, pues, cuando le dijo. ¿A quién está llamando?
1: A mi mamá. Don José Luis, yo soy la Eli de Valparaíso, que está acá en los Andes.
0: Buenos días, Eli.
1: Buenos días, don José Luis, ¿cómo está usted?
0: Bien, oye, que está contenta.
1: Sí, porque me pude comunicar a la radio. Mi mamá me dice, llama, pues llama. Mami, venga para que salude.
0: Venga, Elianita.
1: Mi mamita.
0: Siempre en compañía de Huguito.
1: Sí, pues, y los vecinos, la señora Clarisa, que son fieles auditores, porque cuando yo no los salude, me dicen, oiga, usted no ha demandado saludo para la radio, me dicen. Así que tengo que saludar a la señora Yeya, don Vicente, que son fieles auditores ellos.
0: Qué bueno eso.
1: Don Juan, la Paolita, mi tío Rubén.
0: Qué bueno, eso es ahí en la...
1: En la población, en la Villa de Gania, el pasaje
0: la de Gania, exactamente, sí.
1: Sí.
0: ¿Y la mamá?
1: Mi mamá no viene, po. Mami. Pucha,
0: Elianita, pero venga, po.
1: No quiere venir
0: ahora. Tanto que insistió y... Sí. Pucha,
1: trae a la hermana. Amárrala y tráela.
0: Va a llegar obligada al teléfono la señora.
1: Ay, mami, ay, venga ay. A saludar. Ella siempre me dice tan simpático que me dice los chistes.
0: Uy, muchas gracias. Oiga, sí, hemos contado harto chiste últimamente.
1: Sí.
0: Nos parecemos a otra radio, ya sé cómo vamos, con tanto chiste.
1: Aquí está mi mamita.
0: Ahí está la Elianita, a ver.
1: Con mucho orgullo lo llamo.
0: Elianita, ¿cómo está? Buenos días.
2: Hola, don José Luis, ¿cómo está?
0: Bien, y usted, mucho gusto, por fin la conozco, al menos por la voz.
2: Bueno, por la voz, algún día los conoceremos de persona.
0: Sí, pues nos tomaremos un cafecito.
2: Claro.
0: ¿Cierto? O lo un matecito.
2: Lo invito para mi casa.
0: Ah, muchas gracias.
2: Ahí nos tomamos un cafecito.
0: Ya pues, no hay problema. Ahí le ponemos día y hora.
2: Se lo pase bien, don José Luis, ¿no?
0: Oiga, pero también para usted muchas felicidades con motivo de su día. Pues partamos por ahí.
2: Ya, pues gracias, don José Luis.
0: Sí, pues
2: gracias.
0: Es el día de la mamá. Gracias por estar ahí. Oiga, cuénteme un poquito de su experiencia como mamá. Pues cuénteme de eso.
2: Como mamá, es que... Tiene que opinar mi hija, pues yo no puedo.
0: Pero desde su punto de vista, la experiencia de ser mamita.
2: Muy buena mamá.
0: ¿Ya?
2: Me encuentro muy buena mamá porque he cumplido con todos mis deberes.
0: Ah, ya. Ha intentado cumplir con todo. Eso es importante. ¿Ve?
2: Claro. Y lo demás tiene que opinarlo mi hija porque yo no me puedo echar flores yo.
0: Aunque me las echaría si pudiera. ¿Ah? Aunque me las echaría si pudiera.
2: Ah, si pudiera, claro, pero tienen que opinarlo ella, don José Luis.
0: Ya, pues, pásame entonces con la Eli, pues. Usted, igualmente, ¿no? Pues, que gracias. Pase muy bien usted. Igualmente usted, chao, que le vaya bien. Gracias. La Elianita, ya. Eli, ¿estás por ahí?
2: Junto a su mamita también, ¿no?
0: Muchas gracias, Elianita. Ya. Para llevamos después
2: aquí
0: la radio.
2: Aquí la dejo con mi hija.
0: Ya, pues, ¿estará por ahí la Eli?
1: Don José Luis, Eli. También un saludo a mi hermanita.
0: Ya, pues, dime los nombres al aire para que las anotemos para el concurso.
1: Ah, los va a poner en el concurso.
0: Pero por supuesto, si aquí todo el mundo entra al concurso.
1: Que ganar todos los premios.
0: Ah, miércale.
1: Le digo, mamá no tiene que ser egoísta porque toda la mamá puede ganar.
0: Ya, cánteme los nombres de las mamitas de la familia.
1: Ya, los nombres, Janet Holguín Olivera.
0: Janet Holguín Olivera, ya.
1: Eliana Olivera Miranda.
0: Ya.
1: Ellas dos.
0: Y Eliana
1: Olivera Miranda.
0: Olivera Miranda. Perfecto.
1: Ellas dos van a concursar, yo no, porque como me voy hoy día no puedo dejar mi carnet para ir a retirarlo.
0: Ah, claro. Bueno. Así que ya pues, gracias por todo, pues. Que les vaya muy bien, que tengan un lindo día, celebren harto y coman rico.
1: Ojalá comamos muy rico, rico, rico, rico. Oiga, un saludo a todas las mamitas oyentes de la mejor de las radios del Valle de la Aconcagua, como siempre digo. Y se nota el llamado, porque costó mucho comunicarme, y que ellas están, a veces nos mandan mensajes, pero yo sé que ellas escuchan y disfrutan mucho su compañía.
0: Muchas gracias, muy amable, que tengan un lindo día.
1: Un abracito y ojalá que este año pueda animar usted el festival.
0: Ya empezamos, ¿ves? Ya, Eli, ya, que le vaya bien.
1: Para que puedan llamar a otras mamitas. Un besito. Ya, pues,
0: cariños, chao.
1: Los queremos mucho aquí en la casa. Besito,
0: gracias, besito. Hasta luego, chao. Ay, ay, ay. Bueno, en fin, sigamos, po. Estábamos en el Mam WhatsApp, que han llegado un montón. Dice, gracias a usted, dice, por poder saludar a nuestras madres a través de este medio. A veces uno no expresa lo que sentimos en persona y lo podemos hacer por este medio. Gracias por eso, dice. Y el saludo es en el contexto del Día de la Madre, de parte de Claudita Arriaza Villagrán, que dice en su mensaje: buenos días, un saludo para todas las mamitas y para las que ya no tenemos la dicha de tenerlas acá. Cuiden la madre, que solo hay una sola. Yo soy mamá de 3 maravillosos hijos y un nietecito. Que este día sea bello para todas, también mis hermanas. Mi nombre es Claudia Arriaza Villagrán. También notaba para el concurso, entonces, acá, Claudita Arriaza Villagrán. Perfecto, también saludos para ella, con motivo del Día de la Mamá. Por acá, otro mensaje que dice lo siguiente. A ver, escribe Andrés. Dice, este día muy importante, un saludo a mi mamita, que ya no está, Carmencita Arancibia, y a mi gran esposa, que es una excelente madre, Adriana Calderón. Y un saludo a todas las madres. El día de hoy mi mamita cumple 8 meses de su partida. Pero también imagino que está guardada ahí en el corazón para siempre la figura de su mamita, Andrés. Así que también muchas felicidades para las que están acá, pues, las que aún podemos abrazar, ¿cierto? A la señora Adriana Calderón también, muchas felicidades con motivo de este día. Y también abrazo eterno para la Carmencita allá en el cielo. También cariños grandes y enormes para ella con motivo de el Día de Mamá. 342-422-2515 y el más 569-9729-0852. Buenos días.
3: Buenos días, José Luis.
0: ¿Con quién hablamos?
3: Con Cecilia Cataldo Villarruel.
0: Cecilia Cataldo Villarruel. ¿Eres mamá, Cecilita?
3: Sí.
0: Sí. Y apartamos por ahí. Felicidades entonces para usted, que tenga un precioso día, Cecilia.
3: Muchas gracias. Y quiero saludar a mis hijas también, que son mamá. Se llama Natalia Ibacetas Cataldo.
0: Ya.
3: Daisy Ibacetas Cataldo. Noelia Ibacetas Cataldo.
0: Ya.
3: Y a mi nuera, que se llama Claudia Urtubia.
0: Claudia Urtubia, ¿ya?
3: Y a mi mamita, que hace 2 años que partió, y ella está en el cielo.
0: ¿Y cómo se llamaba ella?
3: Berta Villarruel Espinosa.
0: Berta Villarruel Espinosa. ¿Y qué recuerdos le quedaron de la mamita?
3: Muchos recuerdos, mucho. El ejemplo que nos dio, los valores, los principios. Muy excelente mamá.
0: Imagino que además es un ejemplo para lo que vino también después para usted, ¿no? El sentido también de usted ser buena mamá.
3: Sí, así es.
0: Sí. Bueno, entonces saludos hechos, también todas anotaditas ahí para el concurso.
3: Ya, y muchas gracias.
0: Que tengan un lindo día, pues, que celebren harto y coman rico.
3: Ya, muchas gracias.
0: Gracias a usted por llamarnos, ¿eh? Que le vaya muy bien. Chao. Cariños. Chao, chao.
3: Gracias.
0: 342-42-2515 y nuestro WhatsApp, que sigue recibiendo mensajes, el más 569-9729-0852. Dice, buenos días, envío un saludo a mi mami, Manuela Zamora Zavala. Manuela Zamora Zavala de los Andes. Ella es madre de 4 hijos y ahorita de 2 nietos. Muy bien. Ellos la adoran justamente por lo cariñosa y sumamente entregada que es. Así que también felicidades, mamita, dice, para Manuela Zamora Zavala. Felicidades con motivo de este día especial, que es el Día de Mamá. Felicidades, que lo pase muy, pero muy, pero muy, pero muy, muy, muy, muy, muy bien.
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0: Y atención, porque luego de la siguiente canción tenemos el primer sorteo de esta mañana.

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0: Mam, ¿qué hora es? 25 minutos faltan para que sea el mediodía. Estamos en domingo, estamos en vivo, estamos en Superandina. Y buenos días.
1: Buenos días, José Luis.
0: ¿Con quién hablamos?
1: Con Antonieta.
0: ¡Antonieta! Vivanco, ¿de qué parte llama Antonieta?
1: De Centenario, de la población Arturo Prat.
0: Población Arturo Prat. Antonieta Vivanco, me dijo.
1: Sí.
0: Perfecto. Anotada para el concurso, Antonieta. Cuéntamelo todo y no me oculte
1: muchas
0: nada.
1: Muchas gracias.
0: Feliz día.
1: Muchas gracias. Quiero saludar a mi hija, Martita.
0: Martita.
1: En este día, que lo pase muy bien, que ya. La amo, la quiero mucho. Muy sacrificada, muy luchadora. Le ha costado bastante.
0: Ya.
1: Pero ha salido adelante.
0: ¿Cuál es el apellido de ella, Antonieta?
1: Se llama Marta Villarruel.
0: Villarruel, perfecto. También notaba para el concurso.
1: Ya, muchas gracias. Antonieta, un saludo, dígame, grande para todas las mamitas. Que como yo también he sido madre, uh-huh, me pongo en el lugar de todas ellas, por todo lo que hemos vivido, luchando, esforzándonos, amando a nuestros hijos, y los hemos sabido sacar adelante. Así que un abrazo también para su mamita, aunque no la conozco.
0: Muchas gracias.
1: Pero felicidades también en este día. Así que muchas gracias, José Luis. Muchas gracias. Oiga, muy amable por su este programa, es grato, todos los días. Y sobre todo con los chistes.
0: Ya le han gustado también los chistes que hemos contado.
1: Sí, ya, sí.
0: Qué bueno.
1: Me he reído también bastante con ellos. Sobre todo el último que escuché de la niña que le pregunta a la mamá: mamita, mamita, ¿por qué cierras los ojos cuando te echas crema? Y ella le muestra: porque dice mi idea.
0: Muy bueno, es muy bueno el chiste.
1: Sí, bueno, he disfrutado de ellos y los he contado también.
0: Ah, mire, así todo el mundo que se ríe del chiste después.
1: Todo, claro.
0: Qué bueno, es que esa es la idea, porque con tanta desgracia, tanta cosa que tú dijiste, que no dijiste, que están los votos, no están los votos, que la guerra, que no sé qué cosa, un espacio para reírnos un ratito, distendernos un ratito en la mañana y sonreír mientras hacemos las cosas en la mañana, evidentemente que es grato, si eso es la idea, que lo pasemos bien.
1: Claro, y eso se agradece, así que muy, muy bueno. Y las personas que colaboran contándolos también.
0: Exactamente, hay harta gente que nos cuenta chistes.
1: Sí, así que muchas gracias, que lo pasen muy bien.
0: Gracias por el tiempo, Antonieta. Felicidades, ¿eh? Lindo día.
1: Ya, muchas
0: cariños.
1: Gracias.
0: Hasta
1: luego, ya.
0: Oiga, también por acá nos escribía recién un amigo, Claudio, que nos decía: oiga, pero la palabra es nuera, no es yerna. Claro, pero hay muchas, muchas amigas que prefieren la palabra yerna en vez de nuera, porque el nuera permite el jueguito aquel del nuera para mi hijo, claro, o nuera, en fin, entonces es mejor decirles yernas con más cariño, si uno también por ese lado también lo comprende de esa manera, o sea, lógico, ¿no? Claro. Mi mamá también dice yerna en vez de nuera, por lo mismo, dice, no puedo decir nuera porque sí era para mi hijo, dice. Así que, bueno, también saludos para ella que está siempre ahí en la sintonía. Vamos al sorteo, ¿les parece? Sí, señor. Primer sorteo de la mañana. Tenemos un montón de saludos, tranquilos, calma, que no panda el cúnico, decía el Chapulín Colorado. Tenemos un montón de saludos todavía que hacer, pero tranquilos, iremos paso a paso, piano a piano, con todo lo que está pendiente. 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Y también por acá, quienes dijeron presente con regalitos, atención, vamos al primer sorteo de la mañana. Tenemos ya activada la tómbola digital de Superandina y además tenemos activado aquí el ingreso de todos los nombres que hasta ahora han llegado. Vamos a ver cómo nos va con el sorteo, el primer sorteo de esta mañana del Día de la Madre en Superandina. Estamos en vivo, estamos en directo. 18 minutos faltan para que sean las 12 del día. 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Ok, ya, ahí sí, le ponemos aquí, play, pum. La tómbola digital de Superandina. Premio Librería Comercial es para Carmen Vargas. 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A ver, vamos a ver, play. 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A ver. Nombre, apellido, pim, pim, pim. Atención. Premio Bonisport para Ana Pérez Herrera. Ana Pérez Herrera. Anita Pérez Herrera también se lleva un premio especial de Bonisport. Y también por acá tenemos otro premio de Bonisport. 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A ver. ¿Quién será la tercera ganadora de Bonis? Ahí está el nombre, el apellido, perfecto. Atención, Alicia Córdoba Gutiérrez. 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Alicia Córdoba Gutiérrez también se lleva un premio de Bonisport. ¿Último premio de esta basadita? 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Atención, tómbola digital, le ponemos play. ¿Quién se lleva este premio especial? 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Y por supuesto, felicidades a todas las ganadoras de este primer concurso. Aún nos queda otro sorteo. 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

0: Así con la cosa. Estábamos en vivo en Super Andina en este domingo especial, domingo del Día de la Madre, domingo único, ¿cierto?, de compañía aquí en la gran radio de los Andes. Vamos al WhatsApp de la radio, que sigue recibiendo saludos a esta hora de la mañana. Y también, hay un montón de saludos por WhatsApp. Estamos atrasadísimos con eso. Vamos a ir rápidamente con aquello. A ver, por acá. Este ya lo hicimos, perfecto, aquí nos quedamos. Muy bien, vamos con este saludo que dice: buenos días, don José Luis. En este día quiero enviar un saludo a mi mamita, que es Elianita Olivera, y mi hermanita Janet Holguín Olivera. Gracias al ejemplo y enseñanza de nuestra mamita Elianita, hemos aprendido a ser valientes, trabajadoras y luchadoras por nuestros hijos. Gracias, mamita, por tu amor y comprensión y apoyo cuando lo necesitamos. Te amamos. Y también, por supuesto, anotadas para el concurso también esta mañana de día domingo, casi tarde ya del domingo 10 de mayo de 2026. Buenos días, buenas tardes ya, justo el mediodía. ¿Con quién hablamos?
1: Con Verónica Suárez.
0: Verónica Suárez, ¿de qué parte llama, Verito?
1: De aquí, de Centenario.
0: De Centenario. ¿Usted es mamá, Verito?
1: Sí, de dos niños.
0: De dos niños. Entonces partamos por usted, pues felicidades en el Día de la Madre. Esperamos que sea una jornada especial para usted.
1: Muchas gracias por saludarme.
0: Verito, ¿cuál es su apellido?
1: Suárez Salinas.
0: Suárez Salinas. Perfecto. Anotada también para el concurso. Verito, la escuchamos.
1: Yo quiero saludar a mi mamá, que está con nosotros, tiene 83 años y se llama Marta Salinas.
0: Martita Salinas.
1: Que la queremos mucho, yo y mis hijos. A todas las mamitas que yo conozco, a la señora María Esther, a mi hermana la Teresita, a mi sobrina, a la Jenny, a mi vecina, la señora Isabel Molina, a todas las mamitas en este día tan especial, que lo pasen súper bien, y sobre todo las mamitas que ya no tienen sus hijos cerca.
0: Claro, hay muchas mamitas solitas en estos días, ¿ah?
1: Sí,
0: muchas. Por lo mismo. Claro, a veces por trabajo los chicos tienen que irse de la casa a un lugar más distante, a veces porque también hacen familia más distantes en lo territorial, ¿cierto? Y también tienen que tomar otro rumbo, así que también a veces no alcanzan a viajar, no pueden viajar por diversas razones.
1: Sí, pero las mamás siempre están en los corazones de nosotros.
0: Es totalmente cierto eso, querida Verito. Verito, hecho el saludo entonces, pues, ¿ya? Con ya, cariño también para gracias. La Martita ahí, que tiene 80 y siempre. Y por supuesto también notaba para el concurso a ambas, ¿ya? Que les vaya muy bien.
1: Ya. Igual usted.
0: Que tengan un lindo día.
1: Para su mamá también.
0: Muchas gracias, en su nombre.
1: Que esté bien.
0: Gracias, adiós, Verito.
1: Adiós.
0: 342-4225-15, el teléfono clásico de la Super Andina, y además nuestro WhatsApp siempre habilitado. Hola, José Luis, dice: mi nombre es Ramón y le pido un saludo a mi señora, que es Karina Esmeralda Sánchez Palavecino, y mi madre, que es Juana del Tránsito Ahumada Pizarro. Ambas son excelentes madres de la comuna de Los Andes y nos piden la canción que escuchábamos recién con Camilo Sesto. Entonces también anotadas por acá, a ver. Anotadas por acá entonces Karina Esmeralda Sánchez Palavecino y también Juana del Tránsito Ahumada Pizarro. Perfecto. Ya, muy bien. Anotadas ambas también para el concurso que haremos luego, el segundo concurso de la mañana. Buenos días o buenas tardes ya.
2: Buenas tardes.
0: ¿Con quién hablamos?
2: Con Lucía Espinosa.
0: Lucía Espinosa, ¿de qué parte llama, Lucía?
2: De acá, de Centenario.
0: Centenario, Lucía. Sí. ¿Usted es mamita?
2: Soy mamita, abuelita, bisabuela.
0: Ah, miércale. Entonces partamos.
2: Así que la fiesta en grande.
0: Partamos por el feliz día para usted, pues. ¿Ah?
2: Ya, pues. Quiero partamos saludar por ahí. A mis hijas.
0: ¿Que se llaman cómo, Lucía?
2: Marcela Carballo.
0: Marcela Carballo.
2: Andrea Carballo.
0: Ya.
2: Y Daniela Carballo.
0: Daniela Carballo. Perfecto.
2: Y a mi nieta, Francisca Juica.
0: Francisca,
2: que también es mamita.
0: Juica, perfecto, ya. ¿Y su apellido cuál era, Lucía?
2: Lucía Espinosa.
0: Lucía Espinosa.
2: Quiero saludarla porque ellas son muy buenas hijas, buenas nietas, muy trabajadoras. muy buenas mamás, así que por eso las saludo.
0: Saludo además muy cariñoso para ellas, imagino, Lucía, ¿no?
2: Sí, sí. Ya. Un saludo muy cariñoso para ellas.
0: Oiga,
2: las amo y las quiero mucho.
0: Eso le iba a preguntar, porque le pusiéramos la guinda al saludo.
2: Sí, las amo y las quiero mucho. Ellas son muy apegadas a mí, así que las amo, las quiero. Y que sigan adelante con sus hijas. Son profesoras, las tres hijas.
0: Ya, mira.
2: Así que ahí estamos. Que sean muy felices, lo pasen muy lindo. Bueno, lo vamos a pasar en familia acá, porque acá se hace la mesa del teclú.
0: ¡Ah, ya! ¡Qué rico eso! Sí,
2: oiga, todos los nietos, mis nietos llenos.
0: ¿Y hijas. Se juntan a almorzar ahora?
2: Sí.
0: ¡Ay, qué cosa más buena! ¿Y qué tenemos de rico para hoy?
2: Carne mechada con arroz y hasta ensalada.
0: ¡Ay, qué cosa más rica! La carne mechada, una delicia.
2: Sí.
0: ¡Ay, qué cosa más rica! Ya pues... Lucía, gracias por llamarnos, ¿eh? Que tenga ya. Un lindo día, pásenlo increíble.
2: ¿Quedamos inscritas para el concurso?
0: Todas, absolutamente ya. Todas.
2: Muchas
0: las
2: gracias.
0: Las tres hijas, usted, Francisca, ¿ves?
2: Sí.
0: Todas para el concurso.
2: Ya.
0: Gracias, gracias, que le vaya bien. Chao, hasta luego, chao.
2: Hasta luego, chao.
0: 342-4225-15, nuestro WhatsApp también habilitado, el +569-9729-0852. Hola José Luis, quiero enviar un gran saludo a mi mamita Eva Rivilo Carvacho. Evita Rivilo Carvacho es la mejor madre en el mundo, una madre muy abnegada y dedicada a sus hijos en un 100%, la amo. Así que felicidades para Eva Rivilo Carvacho. La mejor mamá del mundo, nos escriben por acá. Felicidades también para ella con motivo de este día tan especial como es el Día de Mamá. También por acá dice, hola José Luis, quiero enviar un gran saludo a mi mamá Margarita, con mucho, mucho cariño, ahí en Paidahuén, en la comuna de San Esteban. Paidahuén, en la comuna de San Esteban. Y decirle que la amo, que es una persona admirable, trabajadora, esforzada, amante de los animales, la naturaleza, uff, muchas cosas podría decir. Ella es mi mamá, la abuela, bisabuela, y la saluda también su hija Nancy con mucho, mucho cariño. Así que inscribamos acá para el concurso a Margarita Ibaceta Espíndola. Margarita Ibaceta Espíndola. Entonces también notaba para el concurso. Que haremos luego también el sorteo, el segundo de la mañana. Buenos días, buenas Hola. Tardes. ¿Con quién hablamos?
3: Hola, buenas tardes, con Carmen Vargas.
0: Carmencita Vargas.
3: Bueno, yo había solicitado un saludo por WhatsApp, pero me parece que todavía no sale, no sé. Pero por eso quise llamar pero, para Carmencita, saludar a mi madre.
0: ¿Ya? ¿Cómo se llama su mamita?
3: Mi mamá se llama Mirta Zamora Sagasta.
0: Mirta Zamora
3: Sagasta.
0: Oiga, pero la tengo como ganadora de un premio, ¿no escuchó?
3: No, lo que pasa es que mi hija Piera llamó antes que yo y ella solicitó un saludo para mí,
0: por
3: yo
0: gané eso. El premio. Y ahí la inscribimos. Ah, por eso fue, pues, ¿ve?
3: Exacto, y ahora yo llamé para saludar a mi mamá, que todavía tengo la dicha de tenerla con vida. Y nada, porque ha sido los últimos años una excelente madre, me emociona un poco.
0: Sí.
3: Un saludo al cielo, a mi abuela Blanca Sagasta, que eran como las matriarcas de la familia, uh-huh. Blanca García también, que fueron mis segundas madres, y estas fechas son como muy emotivas porque ellas ya no están,
0: claro.
3: Entonces igual como que la, se extraña mucho el que no estén, y eso, nada más que desearle un feliz día a todas las mamitas que estén escuchando, que lo pasen bien con su familia, y también quiero desearle un feliz día a mi hija, que también es mamita, tiene una bebé de casi tres años.
0: ¿Y cómo se llama ella?
3: Me dio el regalo más grande que puede darle una hija a una madre, que es mi nieta Chloe.
0: Ya.
3: Y eso, pues yo que tengo dos hijas, que son Piera y Mía Catalina, que son mis únicas dos hijas.
0: Ah, ya, perfecto. ¿Ve? Y
3: que
0: una de ellas.
3: Mucho, que son mi razón de vivir y ella lo sabe.
0: Y una de ellas, que creo que fue la que dijo que no era la favorita.
3: Claro, claro, ella ¿ve? Siempre como que tiene un poquito de celo con su hermana, pero yo le digo que no, que para mí son mis dos hijas y yo las amo por igual.
0: Sí, pues. Ahora, ojo, yo he llegado a la conclusión de que los padres, padre y madre, no tienen hijos predilectos. Aman por igual a todos los hijos, pero. hay experiencias vividas diferente con ellos distintas, que sí generan tal vez un lazo que puede ser diferente, pero el amor es parejo para todos.
3: Exactamente, el claro amor de madre no es incomparable, o sea, claro, es algo que no puede uno decir amo más a uno que al otro, no, porque no es así. Exacto. Solamente que son vivencias diferentes con cada una y eso.
0: Ahí está la diferencia entonces.
3: Claro.
0: Ah, mire. Oiga, entonces, saludos grandes para usted también, para que venga a la radio a buscar su premio, pues.
3: Sí, ya voy a ir, más ratito voy a ir, porque todavía estoy trabajando, así que termino de trabajar ya y voy a ir por allá.
0: La esperamos hasta las 14 horas, ¿ah? Chacabuco, sí, 281, casi esquina Maipú.
3: Sí.
0: Ya, pues, que le vaya bien.
3: Muchas gracias.
0: Felicidades.
3: Que lo pasen bien todo, usted también con su mamá.
0: Muchas gracias.
3: Hasta luego, que estén bien.
0: Que le vaya
3: gracias
0: bien. Chao, Carmencita. 342-4225-15 y el WhatsApp más 569-9729-0852. Por acá dice: hola José Luis, quiero enviar un gran saludo a mis hijas Carla López, Génesis López y María José López, y además quiero participar por el concurso, todas mamitas imagino. Alicia Salas también nos escribe a esta hora en su WhatsApp, así que felicidades para ellas, para Carla López, Génesis López y también para María José López, también para Alicia Salas Aros en la sintonía de la Super Andina. Por acá dice: hola José Luis, quiero enviar un gran saludo a mi madre, América Velázquez Valdivia. América Velázquez Valdivia, la amo muchísimo también para ella. Un lindo día y muchas felicidades. También anotada para el concurso que haremos luego, el segundo concurso de la mañana o de la tarde, ya a estas alturas de la jornada. Por acá también nos escribe Martita. Dice: buenos días, quiero enviarle un gran saludo a mi mamá, Marta Salinas, una mamá ejemplar que pese a los 83 años que tiene, todavía se preocupa de la familia, nos entrega mucho, mucho cariño y amor, y también a mi hermana Teresita Suárez y a mi sobrina Jennifer Holguín y a todas mis amigas mamás. Así que también para todas ellas muchas felicidades con motivo del Día de la Madre, y seguimos en la sintonía y seguimos en la compañía del 88.5 de su radio Superandina.
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6: Dios te bendiga, mamá. 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Y yo que vivo soñando y en todo y nada me fijo, aquí estoy comprando rosas, que yo mismo las elijo, porque las quiero muy blancas como el alma de mamá. 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Por tu nombre, que es el nombre que yo pronuncié primero, por tu sangre, que es mi sangre y la única verdad, por los besos que me diste, los más puros y sinceros, que en el vivir de mi vida nunca más ya me los dieron. En tu día inolvidable, qué dulce es decir mamá. 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

0: Mamá, por los ingratos momentos que por mi culpa has pasado, cuando ingenuo me creía ser dueño de la verdad y vos guardabas silencio, sabiéndome equivocado, y hasta me dabas un beso al regresar derrotado. 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Hoy es día de la madre y están de fiesta los niños, que tienen la enorme dicha de poderlas abrazar, de colmarla con sus besos, de ofrecerle su cariño. Y si supieran los pibes de qué modo los envidio y cómo aprieto los ojos, porque no quiero llorar. 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
3: Seguimos en vivo en Superandina, 12 del día con 15 minutos, 12 con 15. Dice por acá otro mensaje que llega a la radio. Hola José Luis, buenas, soy Gabriela Madariaga. Hablo de los Andes y quiero enviar un saludo a todas las mamitas de la familia, en especial a mi madre, ella se llama Lilian Celedón, y quiero decirle gracias por su amor infinito que da a toda la familia, por su paciencia y por estar siempre a nuestro lado. También un saludo a mi cuñada Constanza Alegría, a la prima Paulina Vergara, mi madrina Pasca Celedón y también a mi comadre Pasca Vergara, que sea muy muy feliz en este día tan especial para ellas como es el Día de la Madre. Así que felicidades para Lilian Celedón, también para Constanza Alegría, para Paulina Vergara, también para Pasca Celedón y Pasca Vergara. Felicidades también para ellas con motivo del Día de la Mamá. También por acá otro saludo, dice: feliz día a la mejor madre, María Alarcón Garay. María Alarcón Garay, gracias por su amor infinito, tus abrazos y también por estar siempre conmigo. Tu hija Nazquita, saludos también, José Luis, dice ella en su mensaje. Así que grandes cariños para María Alarcón Garay en este día especial, el Día de la Madre. Ahí también hemos recibido un mensaje a esta hora de la mañana. Tarde ya, hemos pasado el mediodía. Por acá, Javier dice: hola José Luis, un gran saludo para la reina del hogar, nuestra madre Eva Contreras Ferrer. Evita Contreras Ferrer, muchas felicidades de parte de sus hijos y también esposo. Y además ella, auditora fiel de la Superandina. Muy bien, así que felicidades para Evita Contreras Ferrer. También para ella, felicidades. Por acá, otro saludo. Dice: hola José Luis, quiero por favor que saludes a mi madre. Ella es la señora Rosa Eliana Muñoz Nilo. Rosita Eliana Muñoz Nilo, que tengo la impresión que la saludamos antes y está matada en el concurso. Así que Rosita Eliana Muñoz Nilo, muchas felicidades. Nos piden música junto a la gran Palmenia Pizarro y también de paso agregan ahí en el mensaje que la amo con todas las fuerzas de mi ser. Hay más mensajes, a ver, por acá dice: hola José Luis, quiero enviar un gran saludo a mi madre, ella es María Josefina Carrizo Carrizo. Ella hace 5 años que se nos fue al cielo, dice el mensajito, a los 103 años y cada día la recordamos más. También un saludo a mi esposa Juana Mucientes Arellano, mi cuñada Ana, a las hermanas Patricia, María y Margarita, todas Villarruel Carrizo. Así que también felicidades enormes para Juanita Mucientes Arellano, Juanita Mucientes Arellano, también por supuesto las hermanas que son Patricia, María y también Margarita Villarruel Carrizo, y un abrazo eterno también para la

0: Mamá María Josefina Carrizo. Ahí también nos escribió un buen amigo de la radio, que es don Humberto. También por acá dice: hola José Luis, un gran saludo, dice, a mi madre, a quien aún tengo dicha de compartir con ella. Ella es Mirta Zamora Sagasta. Solo espero que Dios le dé muchísimos años más con nosotros. También por acá: hola, buen día José Luis, buen día amigo, dice, quiero enviar un saludo a mi querida madre Yolanda Ríos, que tiene 93 años, y también a mi querida hermana Katia Montenegro Ríos, y a todas aquellas madres que están en mi diario vivir, y también las que ya no están con nosotros, y también a aquellas madres que están cumpliendo reclusión, también saludos grandes para ellas. Así que abrazos grandes, felicidades grandes para Yolanda Ríos, que es la mamita que tiene ya 93 años. Felicidades también para ella. Buenas tardes.
1: Aló, buenas tardes.
0: ¿Con quién hablamos?
1: Con José Silva.
0: Don José Silva, ¿de qué parte llama, don José?
1: De Calle Larga.
0: Calle Larga, don José, sector, ¿de qué parte?
1: Sector Alto del Puerto.
0: Alto del Puerto, lo escuchamos, don sí. José.
1: La verdad es que quiero saludar a mi esposa.
0: Ya, ¿que se llama cómo?
1: Lilian Martínez León.
0: Lilian Martínez León.
1: Sí.
0: Ya.
1: Quiero saludarla en este día. Y desearle lo mejor.
0: Desearle lo mejor. Muy bien. Me imagino que ha sido una gran compañera de vida.
1: La mejor. Y quiero saludar a mi madre que está en el cielo.
0: ¿Cómo se llamaba ella?
1: Rosa Araya.
0: Abrazo eterno entonces para ella. Y también todo el reconocimiento público que está reflejado en su emoción, querido José, en el cariño para Lilian Martínez León, que me imagino que es la mujer que ruge en la casa.
1: Sí, por supuesto.
0: Bueno, muchas felicidades.
1: Siempre los estamos escuchando, siempre, todos los días.
0: Muchas gracias por la sintonía y por la paciencia, ¿no? Gracias por
1: desde
0: su cariño.
1: Desde la mañana hasta la noche, todo el día.
0: Qué bueno. Oiga, anotamos para el concurso ahí Lilian Martínez León.
1: Ya, mijo, vale.
0: Felicidades, ¿eh? Que tengan un lindo día. Celébrenlo ahí con mucho, mucho cariño.
1: Saludo a tu madre también.
0: En su nombre,
1: pues. Felicidades a todos.
0: Muchas gracias, muy amable, muy gentil. Hasta luego, don José.
1: Hasta luego.
0: ¿Ve? Harta gente nos ha llamado de las comunas de la provincia de Los Andes. Nos encanta aquello. También por acá hay más saludos que siguen llegando. A ver, aquí nos quedamos recién. Hay harto mensaje por WhatsApp, increíble. Dice: muy buenos y bendecido día para usted y todas las mamás, José Luis, incluyendo a la suya. Muchas gracias. Además, un saludo a mi madre, Dominga León. Por esas cosas de la vida, hace 3 meses la perdimos, pero no porque Dios se la llevó, sino porque esas enfermedades que son muy crueles y valorosas para las personas que están con ellas, hablo del Alzheimer, estamos con ella, pero ella ya no está con nosotros. Y por Dios que duele, dice, a todas esas personas que pasan por lo mismo, también muchas bendiciones. Qué triste, qué fuerte debe ser también aquello, ¿no? Cuando comienza el olvido en las personas que tanto queremos, que tanto amamos. En todo caso, seguramente la mamá Dominga sigue recibiendo ella, sintiendo en lo profundo de su ser, de su corazón, el cariño, la preocupación, también la dedicación que ustedes le entregan cada día, por supuesto. Además que ella requiere, sin duda alguna, muchísimos cuidados, así que también saludos de parte de todos ustedes para ella, porque sé que en el fondo también recibe ese afecto de manera pública. 342-4225-15 o bien nuestro WhatsApp más 569-9729-0852 disponible a esta hora ya de la tarde. Buenas tardes.
2: Buenas tardes.
0: ¿Con quién hablamos?
2: Con Jacqueline Camus.
0: ¿Con quién?
2: Jacqueline Camus.
0: Jacqueline Camus, ¿le pido un favor que no es plata?
2: ¿Ah?
0: Le pido un favor que no es plata, bájele un poquito a la radio para que nos escuchemos usted por el teléfono solamente. Me escucha. O aléjese de la radio nomás ahí.
2: Ya.
0: Escucha por el teléfono, ya. Jacqueline, ahora sí, antes que todo, ¿de qué parte nos escucha?
2: De la Villa Sarmiento.
0: Villa Sarmiento, ¿y usted es mamá?
2: Sí, yo soy mamá de 4 hermosos hijos. Y ya. Tengo, gracias al Señor, tengo viva a mi mamita, que estoy aquí en su casa.
0: Ya.
2: Tiene 86 años.
0: Ah, mira. Antes que todo, también saludos para usted, Jacqueline, que tenga un lindo día. Y cuénteme, ¿cómo se llama su mamá?
2: Marta Ferreira.
0: Marta Ferreira.
2: Sí. Ya. Ella lo escucha todos los días. Está con la radio ahí en el velador porque ella está en camita, porque está enfermita.
0: Ya.
2: Y es su fiel compañera a la radio y ahora me dijo, estoy escuchando de tempranito la radio. Dijo, han saludado. Yo le dije, le voy a mandar un saludo porque ella está ahí fielmente escuchando. Y que agradezco a Dios primeramente porque la tenemos con vida y la vamos a festejar como ella se merece.
0: ¡Qué rico! Que lo pasen muy bien con ella. Aprovechenla, háganle harto cariño y harto regaloneo entonces.
2: Sí, quiero pedirle una canción que a ella le gusta de Julio Jaramillo, si pudiera.
0: Julio Jaramillo, ¿ya?
2: Sí, porque a ella le encanta y sí, decirle pues que la amamos mucho y que le damos gracias a Dios por tenerla con nosotros. Y la vamos a festejar los hijos, los nietos.
0: ¡Qué rico!
2: Los hermanos, todos los que estamos acá.
0: ¡Qué así bueno!
2: Que, un saludo para usted y para todas las mamitas que están escuchando la radio, para su mamita si la tiene con usted.
0: Por supuesto, Dios gracias,
2: que sí. Dios les bendiga grandemente a cada una y que aquellas que están privadas de libertad, a las que están solitas, que Dios les dé un regaloneo.
0: Exactamente. Amiga mía, muchas felicidades para las dos, a que lo pasen bien.
2: Muchas gracias, bendiciones.
0: Anotadas para el concurso. Chao, chao.
2: Chao.
0: 34242515, nuestro WhatsApp, el más 569-9729-0852. Hola, José Luis, ¿cómo estás? Por favor, ¿le puedes enviar un saludo a mi mami Lali? Ella es Gladys Pineda. Gladys Pineda, entonces, también un saludo grande para ella. Gladys Pineda, el saludo cariñoso de parte de César, el nieto, que está también en la sintonía de la radio. Que pase un lindo día. Y gracias por aguantar a este nieto, dice, la queremos muchísimo. Así que también felicidades para la mami Lali, para Gladys Pineda, de parte del nieto César también, que está en la sintonía de la radio superandina de los Andes. ¿Qué más? También por acá dice, hola José Luis, quiero mandar un gran saludo a todas las madres, en especial a mi madre Otilia, que está en el cielo, y a mi hija Carolina Valenzuela, y a mi yerna. Ve que la gente dice yerna y no nuera, sí, suena como raro el término, pero está bien utilizado, creo yo, del punto de vista cariñoso. Así que también a la yerna, dice Cintia Díaz, muchas felicidades entonces también para ellas, para Cintia Díaz, también para Carolina Valenzuela, y también un abrazo eterno para la mamita Otilia, que ya no está, pero también dejó un lindo, lindo recuerdo para la familia de ella. ¿Qué más? Por acá, hola José Luis, qué bueno que estés muy bien. Sí, pues aquí estamos, muy bien y muy contentos. Quisiera dar un saludo, dice, a mi madre y hermana, que sea un hermoso día para ellas y también para mi madre. Estamos felices de que esté todavía con nosotros por mucho tiempo y que la queremos muchísimo. María Angélica Inostroza Morales y mi hermana se llama Araceli Moreno. También saludos entonces para ellas, muy, muy afectuosos. Por acá, a ver, hola, dice, hola Joaquín, ¿cómo estás? Hola, hola, hola, hola, perfecto, muy bien, ya, aquí está. Sí, que Joaquín nos escribe, Joaquín Fuentes dice, hola José Luis, quiero mandar un gran saludo a mi mamá hermosa que se llama Claudia Marcela Arriaza Villagrán. Claudia Marcela Arriaza Villagrán es una guerrera y con todo su esfuerzo nos saca adelante a mí y a mis hermanos, y que es una abuela espectacular y que la amo muchísimo. También quiero dedicar una canción, por favor. Ah, mira, de Eladio Carrión. Ya, voy a buscarla. Perfecto, así que saludos grandes entonces para Claudia Marcela Arriaza Villagrán. En el día de mamá también recibe ella el cariño de su hijo Joaquín. Hay más y más saludos. A ver, por acá dice, hola don José Luis, no tengo mamita hace 20 años, pero la recuerdo cada día y la necesito por su amor sincero, su comprensión y consejos. Al cielo, mami Meche, un abrazo grande. Y además, un gran saludo dice a mi hija que es Valentina, Valentina González Tapia. Valentina González Tapia está en Valparaíso junto a su hijito Benjamín. Así que también cariños grandes para ella, para Valentina González Tapia. Y también para la mamita Meche a la distancia eterna, un gran, gran abrazo en este día tan, tan especial. Por acá, otro saludito dice, hola, quiero mandar un gran saludo a mi mamá, que es la mejor del mundo mundial. Carmencita Muñoz Silva. Carmencita Muñoz Silva, además, es la mejor abuela de Luciana y de Aiva. Te queremos mucho, meme. Ah, espero que se gane todos los premios. Ya, saludos entonces para Carmencita Muñoz Silva en el día tan especial como es el Día de Mamá. Por acá, otro saludo, dice, hola, por aquí María Fernanda Porras. Un gran saludo para todas las mamitas lindas, en especial a mi linda mamá Paola Navarro, Paola Navarro, y a la abuelita hermosa Sonia López. Sonita López, también saludos para ella, de aquí de Los Andes. Muchas gracias, Radio Super Andina. Cariño también nos manda esta persona que nos escribe, que es Marifer, en su WhatsApp, más 569-9729-0852. Por acá dice, hola José Luis, un saludo para todas las mamitas y especialmente a la mía, que la amo, y pedirle a Dios que la tenga por muchos años más, de parte de su hija Jessica Ramírez Colarte. Jessica Ramírez Colarte, también el nombre de la mamita es Berta Colarte Flores. Berta Colarte Flores. Así que las dos anotadas para el concurso, ningún problema, pues, ningún inconveniente, ya registradas para nuestro segundo sorteo que va a ser dentro de un momento más. Por acá, otro saludo, dice, hola, quiero dedicarle un saludo a mi mamá, ella es María Ormazábal Romero, María Ormazábal Romero, de parte de sus hijos Oscar y Silvana, que la queremos muchísimo y que esperamos que nos dure mucho tiempo más. Así que cariños grandes para la mamita María Ormazábal Romero, felicidades también para ella. Por acá otro saludo a la mamá Macarena, a la abuelita Gina y a la Nina Daniela, de parte de Joaquín y también de Franco, que han tomado contacto con la radio. Así que también saludos grandes para Macarena, también para Gina y la Nina Daniela, que están en la sintonía, por supuesto, del 88.5 de la Radio Superandina de Los Andes. ¡Aló!
3: ¡Aló!
0: ¡Hola!
3: Hola, buenas tardes.
0: Le pido solo un favor.
3: Bajo la radio.
0: Exactamente, por favor. No nos acoplamos y empezamos. Hola, hola, hola.
3: Hola, hola, hola.
0: ¿Con quién hablamos?
3: Con Fabiana.
0: Fabiana.
3: Fabiana González.
0: Fabiana González. ¿Eres mamita, Fabiana?
3: Sí, tengo mamita, quiero saludarla. Ella se encuentra en Quillota.
0: Ya.
3: Y bueno, muchos saludos para ella y que la quiero mucho.
0: Ya, ¿y cómo se llama ella?
3: María Angélica Méndez.
0: María Angélica Méndez. Sí. Perfecto. Ya pues, felicidades entonces, que lo pasen muy bien, que tengan un precioso día.
3: Y hay un saludo para mí también, porque también.
0: Sí, pues, la anoté, pues.
3: Ah, ¿me anotó para el concurso y todo?
0: Sí, pues, Fabiana González, ¿no?
3: ¿Sí?
0: Ya, pues ve. Anotadita para el concurso.
3: Perfecto, muchas gracias.
0: Listo, que les vaya bien, que tengan un precioso día.
3: Gracias.
0: Chao. 342-4225-15 o nuestro WhatsApp, el más 569-9729-0852. Luego hacemos el segundo sorteo de esta mañana y tarde especial.
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amor y respeto. Más que una canción, es una oración de amor que quiero dedicar, como siempre, con el mismo amor, cariño y respeto, a todas las mamás que esta noche me han venido a visitar. Sobre todo para aquellas que están un poquito más lejos de mí,

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2: 17 minutos faltan para que sea la 1 de la tarde. Recuerden que todavía tenemos que hacer el segundo sorteo, vamos a hacerlo de hecho en minutos, acá en Superandina, así que atención también con aquello. Y quiero contarles que tenemos llamada telefónica. ¡Perfecto! ¡Aló! ¡Buenas tardes!
3: ¡Hola!
2: ¡Hola! ¿Con quién hablamos?
3: Con Daniela.
2: Daniela, ¿cuál es tu apellido, Daniela?
3: Martínez.
2: Daniela Martínez, ¿de qué parte llamas, Daniela?
3: De acá de... Del El Sila.
2: Del Sila, zona norponiente de los Andes.
3: Sí.
2: Daniela, cuéntamelo todo y no me ocultes nada. ¿Para qué nos llamaste?
3: Para que le manden un saludo a mi mamá y a mi abuela.
2: Ya, la mamá, ¿cómo se llama? Partamos por ahí.
3: Gabriela.
2: ¿Gabriela cuánto?
3: Gabriela Madariaga.
2: Gabriela Madariaga, ¿ella es tu mamá?
3: Sí.
2: ¿Y cómo te portas con ella?
3: Súper.
2: ¿Segura?
3: Sí.
2: ¿Te comes la comida?
3: Más o menos.
2: Nah, estamos con problemas. Pucha, oh. ¿Te comes las lentejas?
3: Sí.
2: ¿Sí? Ya, ¿no te gustan mucho, parece?
3: No, pero me las como.
2: Ah, ya, muy bien. ¿Y el colegio todo bien? ¿Las tareas bien en el colegio? ¿Las pruebas y todo eso?
3: Sí,
2: ya.
3: Todo bien.
2: ¿Y cuando la mamá te dice, abrígate, Daniela, tú le haces caso?
3: Sí.
2: ¿Sí? ¿Segura?
3: Sí.
2: Ya, vamos a creer, ¿ah? ¿Eh? Ya, ¿y cómo se llama la abuelita?
3: Lilian.
2: ¿Lilian cuánto?
3: Celedón.
2: Lilian Celedón. Ya.
3: ¿Y con ella? Nina.
2: ¿Y cómo te portas con Lilian?
3: Súper.
2: ¿Sí? A ella sí le haces caso, me imagino.
3: Sí, a mi mamá igual.
2: Ah, ya. ¿Y la abuela es muy consentidora? ¿Te consiente en todo?
3: Sí.
2: Ah, qué abuela, pues esa es la diferencia, ¿viste? Ya, ¿y para quién va el saludo?
3: A mi Nina Connie.
2: La Nina Connie, ¿cuál es el apellido de la Nina?
3: Alegría.
2: Alegría, Constanza Alegría.
3: Sí.
2: Ya, ¿y ella es alegre o no?
3: Sí.
2: Ya, perfecto, entonces, ¿dónde era el apellido? Ya, pues Daniela, entonces anotadas para el concurso, ¿ya?
3: Ya.
2: Perfecto, te mando cariños, que te vaya bien, gracias por llamarnos.
3: Chao.
2: Chao, que tengas un lindo día. ¡Pórtate bien!
3: Sí.
2: ¡Chao, Daniela!
3: ¡Chao!
2: ¡Chao! 342-422515 o, si quiere, el WhatsApp habilitado, el +569 9729 0852. A ver, por acá nos quedamos recién. Dice, buen día, José Luis. Quiero anotar a mi mamá para el próximo concurso. Ella es Ruth Cerón Parra. Ruth Cerón Parra, entonces también para ella un lindo día y anotada para el concurso. ¡Perfecto! También, újale, este es un testamento. Ya, a ver, ¿quién escribe esto? Lo escribe Maripi, dice, hola para cada uno de ustedes. Quiero enviar un gran saludo a mi madre Silvia Figueroa, mi cuñada Mariana, mis primas, en especial Marisol, que hoy se encuentra con nosotros, las tías, las amigas y colegas, a mi nuera Camila, que me dio 3 nietos gatunos. También un gran beso y abrazo a las mamitas que ya partieron a la casa de Dios Padre Celestial, a Elsa, Orfelia, Aurora, Carmen y cada una de las madres que ya no están físicamente con nosotros, pero vivirán en cada uno de nuestros corazones. Mil gracias. Así que también, obviamente, nos escribe María Paz este mensajito y también con saludos muy especiales, fundamentalmente para su mamita que es Silvita Figueroa y también para la cuñada Mariana, también para Marisol y también para Camila, también todas ellas mamitas. Por acá, otro saludito, dice, hola, quiero mandar un gran saludo a mi madre, Aidita Muñoz, que siempre entregó todo por mí y por mi hermano. Soy Elena, tengo 4, imagino hijos, y mando un gran saludo a mi supermamá deportista, que me cuida mucho, un abrazo a mi mamá, Daniela Silva Tardón, a mi gran madre, Aida Muñoz Quiroga, y además un saludo que diciendo que es una gran madre y también compañera. Hablamos de Danielita también Silva, También saludos para ellas entonces en el Día de la Madre. Felicidades por acá. Hola José Luis, quiero dar un saludo especial a mi mamá Victoria del Pilar Tardón. Ella es la mujer que dio a la vida y me formó como soy. Victoria del Pilar Tardón. También felicidades para ella. Felicidades en este día tan especial. Además, un saludo a mi hermana, muy joven. Ella se volvió mamá, dice, y hoy es madre de una adolescente hermosa. Ella es Camila Silva Tardón. Así que para ellas también muchas felicidades con motivo de este día, que es el Día de la Mamá. Felicidades para Victoria del Pilar Tardón y también para Camila Silva Tardón. Que tengan un precioso día de mamá. También por acá un gran saludo, dice, a mi madre, que es Rosalía Cruz. También felicidades para Rosalía Cruz en este Día de la Mamá. Que tenga un precioso, precioso domingo. También por acá un gran saludo, dice, a mi mamá, que se llama Natalia Orellana Cruz. Natalia Orellana Cruz, también para ella un gran abrazo y muchas felicidades con motivo de el Día de Mamá. Por acá, dice, hola José Luis, por favor, un gran saludo, uno muy especial, a la mujer guerrera, a mi madrecita Elcira Mena. Ella tiene 96 años, quien todos los días se le cuida, se le entrega amor y trata como a una hija. Gracias por todas sus enseñanzas y también valores entregados a los 3 hijos y 3 hijas. Un saludo también para ella, muy muy especial. Para ella, también ella es abuelita, ¿cierto? Y también dice un saludo a tu mamá, dice, gracias. Y también un saludo para tu abuelita, también gracias. Y también saludos para mi hermana, dice Angélica Pozo Mena, y mi sobrina Elizabeth Cruz Pozo. ¡Aló!
1: Bueno, buenas tardes.
2: Buenas tardes por la tarde, ¿con quién hablamos?
1: Teresa Sánchez.
2: Teresita Sánchez, ¿cómo está Teresita?
1: Lo más bien, gracias a Dios, disfrutando el Día de la Mamá.
2: Oiga, usted es mamá, me imagino, pues.
1: Sí, de 2 lindos hijos grandes ya.
2: Entonces partamos por ahí, pues feliz día, Teresita, que tenga un precioso domingo.
1: Ya, y quiero saludar a mis 6 hermanas.
2: ¿Cómo se llaman las hermanas?
1: Son 6.
2: ¿Cómo se llaman las 6?
1: Mi hermana mayor, Violeta Sánchez. Violeta. La que sigue, Juana Sánchez, Eugenia Sánchez, Ángela Sánchez.
2: Ya.
1: Y yo.
2: Sí, pues, usted es la 6ta.
1: Sí. y saludar a mi santa madre, que ya nos dejó hace mucho tiempo, ya está disfrutando en los brazos del Señor allá arriba.
2: Me imagino que sí, le dejó muchos recuerdos, Teresita.
1: Sí, pues fue una excelente madre, madre y papá para nosotros.
2: Ah, mire. Y con varios hijos, ¿ah? ¿Eh? Eso es lucha, ¿ah?
1: ¿Sí? Lucha 9.
2: Sí, pues. Sí, una gran lucha aquella.
1: Sí, una gran lucha. Ella fue una excelente madre. No, lo entregó muchos valores, ser luchadora en la vida y salir adelante.
2: Que es lo importante.
1: Mucha fe. Sí, pues. Y lo inculcó mucho la fe ella.
2: Ah, qué bueno. Eso es muy importante. Sí, muy, sí. Muy importante. Algunos así creen lo contrario,
1: tenemos
2: pero...
1: Tenemos que seguir la huella de ella nomás.
2: Exactamente, por la buena senda.
1: Sí. Sí, la buena senda. Ya pues, José Luis.
2: Ya pues, anotada para el concurso, usted y la todas las hermanas, pues.
1: Ya pues, listo.
2: Gracias, ya. Que le vaya bien. Chao. Que le pase lindo. Chao. 342-4225-15 o el más 569-9729-0852. Vamos a otro WhatsApp. A ver, a ver, a ver. Dice, hola José Luis, quiero enviar un gran saludo al cielo a mi madre Luz Villarruel por el Día de la Madre de parte de Loreto Vilches y su esposo Sergio Vilches. Y a todas las mamitas, saludos desde el Camino Internacional, ahí en Los Chacalles. También grandes, grandes saludos para aquellas mamitas que no están y también para aquellas que están acá también todavía presentes. Por acá dice, hola José Luis, un hermoso saludo a mi madre, Isabel González Vera. Isabel González Vera, muy buena madre, esforzada, buena persona y de una tremenda fortaleza, tremenda, tremenda. Gracias por ser nuestra madre, abuela, y te amamos mucho, dice. Tus hijos Jorge, Carlos, Omar y Lorena. Así que muchas felicidades entonces ahí en Centenario para Isabel González Vera en el Día de Mamá. Por acá. A ver, a ver, a ver. Nos escribe otro amigo, dice: hola José Luis, ¿cómo está? Muy bien, muy contento, muchas gracias. Dice: quiero enviar un saludo a mi mamá María Carvacho y mi señora Gloria Vargas y agradecerle por estar con nosotros. Quería comentar y agradecer la voluntad que tuvo para promocionar el bingo en ayuda de mi hijo. Tuvo un accidente, muy agradecido. Es para mí un poquito penoso, ya que estoy sin trabajo y no puedo festejarlas como me gustaría. ¿Ah? Así que, bueno, muchas felicidades ahí, lo escribe Roberto, y cariños obviamente para las mamitas, ¿no? Para Gloria Vargas y también, por supuesto, para María Carvacho, con motivo del Día de la Mamá. Muchas felicidades para ellas. También por acá llegan más y más saludos. Dice: buenos días, por favor, José Luis, haga un saludo muy cariñoso. ¿Para quién? Para Gloria Villarruel Espinosa, para Ibelda Pizarro Lascano, para Gloria Espinosa Alarcón y también para Cecilia. Para ellas entonces muchas felicidades con motivo de este día muy muy especial, el Día de Mamá. Hola José Luis, mi nombre es Javiera Chamorro. Hola Javiera, y quiero enviar un gran saludo muy especial, dice, a mi mamá. Ella es Paula Zúñiga. Gracias por ser nuestro refugio, por cuidarnos siempre y amarnos con todo el corazón. Eres la mejor mamá y abuela del mundo y mereces todo lo lindo de esta vida. También quiero enviar un gran saludo a mi hermana Daniela Chamorro. Es una gran madre, luchadora y trabajadora. Así que también felicidades para Javiera Chamorro y también para Daniela Chamorro y también para Paula Zúñiga, todas en la sintonía de la radio. Dos de ellas son mamás, Paula Zúñiga y también Daniela Chamorro en la sintonía de la radio. Por acá, hola José Luis, aquí escribe Fernanda. Quiero mandar un gran saludo a mi mamita Ana María Vergara, Anita María Vergara. En el Día de la Mamá, es la persona más importante en mi vida. Gracias por todo su amor, mamita querida, y su apoyo incondicional. Te amo con todo mi ser, eres mi mayor orgullo y mi razón para seguir adelante cada día. Así que feliz día, mamita, dice. Y también me gustaría apuntar a mi madre para el concurso. Perfecto, anotada entonces Anita María Vergara. También para ella felicidades con motivo del Día de Mamá. Todo eso llega a esta hora a nuestro WhatsApp, el más 569-9729-0852. Ya hacemos el segundo sorteo.
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0: Aquí estamos. 13 horas en punto en todo el país. Al menos en la parte más norte de Chile, en el sur extremo, ¿no? Tampoco en la parte antártica y tampoco en la parte insular. 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Vamos al sorteo, ¿les parece bien? Sí, señor, vamos al sorteo rápidamente. A ver, tenemos por acá, listo, déjenme agregar unos nombres que me quedaron por acá, que después... La idea es que todo el mundo participe. Ya estoy agregando nombres por acá. Perfecto. Esto estaba pendiente de aquí. Ya muy bien, muy bien, muy bien. Excelente. Very, very good. Ya este también sacamos de aquí. Este mes. Perfecto. Ningún problema. Esto es lo último que me faltaba hacer. Ya este también lo pasamos. Perfecto. Muy bien. Ya listo. Ese está por acá. Ya muy bien. Ya, también saquemos ese de ahí. Perfecto, también estaba pendiente este de acá. Muy bien, y listo. Excelente, ya, ahora sí. Tenemos la lista completa para hacer el sorteo. Atención con esto. Nuestra tómbola digital de Super Andina. Recuerden, los esperamos hasta las 14 horas para que vengan a buscar sus premios en Avenida Chacabuco 281, casi esquina Maipú, en Los Andes. Vengan los ganadores directamente con su carnet de identidad o vienen bien a alguien a buscar su premio. A ver, ¿con qué vamos a comenzar? Vamos a comenzar con el premio, aquí está, de la Panadería San Francisco de Calle Larga. A ver. Nombre, apellido, perfecto. Julita Figueroa se lleva una torta de Panadería San Francisco de Calle Larga. Julita Figueroa, también para ella, muchas felicidades. Vamos al siguiente ganador. Atención. Este está buenísimo, ¿eh? 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Atención, premio Calzado Sormani. Vamos a ver, vamos a la tómbola digital. Nombre, apellido. Ahí está entonces, atención. Premio Calzado Sormani para Margarita Ibaceta. Margarita Ibaceta. Entonces, repitamos, hasta ahora ganadores de la Panadería San Francisco, Julita Figueroa, Calzado Sormani para Margarita Ibaceta. 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Vamos a ver. Ahí está el nombre, el apellido. Perfecto. Atención entonces. Premio Bonisport para Gladys Pineda. Gladys Pineda se lleva entonces el premio Bonisport. Para que venga acá la Radio Superandina, Avenida Chacabuco 281. Las esperamos hasta las 14 horas para que vengan a buscar o el premio o el vale según corresponda a cada premio. Traigan también su carnet de identidad, que es muy importante. Si no puede venir la ganadora, que venga alguien en su nombre con su cédula de identidad. Vamos al siguiente. Premio Bonisport. Nombre, ahí está el apellido. Perfecto. Paula Zúñiga. Paula Zúñiga también se lleva entonces un premio de Bonisport, la tienda joven del buen vestir en los Andes. 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Vamos al siguiente. También premio Bonisport. Perfecto. Atención para María Miranda. María Miranda también se lleva entonces un premio de Bonisport. Así que repito, hasta ahora, premio Panadería San Francisco para Julita Figueroa, premio Calzado Sormani para Margarita Ibaceta, premios Bonisport para Gladys Pineda, Paula Zúñiga y María Miranda. Vengan acá a la Radio Superandina, hasta las 14 horas les esperamos, Avenida Chacabuco 281, casi esquina Maipú, o bien envíen a alguien con su carnet de identidad, también ningún problema, a la misma dirección, Avenida Chacabuco 281, casi esquina Maipú en los Andes. 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A ver. Tómbola digital de Superandina. El apellido, perfecto. Atención, premio Librería Comercial para Laura Ponce. Laurita Ponce también se lleva premio Librería Comercial. También la esperamos acá en Avenida Chacabuco 281, casi esquina Maipú en los Andes. Vamos al siguiente premio de Librería Comercial. ¿Sí? A ver. Nombre, apellido, perfecto. Atención, ganadora premio Librería Comercial para Ana Quiroga Martínez. Ana Quiroga Martínez también se lleva un premio de Librería Comercial. Entonces, recapitulando, premios Librería Comercial, Laura Ponce y Ana Quiroga Martínez. Premios Bonisport para Gladys Pineda, Paula Zúñiga y María Miranda. Premio Calzado Sormani para Margarita Ibaceta y premio Panadería San Francisco para Julita Figueroa. 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Y el último premio de la jornada, este es un almuerzo para dos personas, especial de el restaurante del Hotel Plaza de los Andes. A ver, vamos a poner aquí, perfecto, le ponemos play a la tómbola, ¿qué tal? Ahí está, oh, listo, excelente. Vamos a ver el nombre. Perfecto. Atención, premio Restaurant Hotel Plaza de los Andes. Un almuerzo para dos personas maravilloso para Lilian Martínez León. Lilian Martínez León. Repito, Lilian Martínez León, también ganadora de este almuerzo para dos personas, gentileza del restaurante del Hotel Plaza de los Andes. Repito entonces, ganadores de Panadería San Francisco, Julita Figueroa, Calzado Sormani, Margarita Ibaceta, premios Bonisport para Gladys Pineda, Paula Zúñiga y María Miranda, Premio Librería Comercial para Laura Ponce, para Ana Quiroga Martínez y Premio Restaurant Hotel Plaza para Lilian Martínez León. Tampoco han venido a buscar su premio hasta ahora de Tienda Colaborativa El UNEI, Blanca Muñoz Alfaro. ¿O lo entregamos ese ya? No, no lo hemos entregado todavía. Ya, perfecto. Ya, gracias. Ya, excelente. ¿Todo lo demás está entregado? Ya, excelente. Muy bien. 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Ustedes lo saben. Estamos contentos también de premiar a las mamitas en su día. Y, por supuesto, con todo el cariño del mundo, lo hacemos aquí en Super Andina. Nos quedan todavía un montón de saludos por seguir leyendo, así que con mucho gusto vamos a revisarlos. Y también luego sigue el teléfono disponible, el
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Mamá, 13 horas con casi 20 minutos en Superandina. Ya son 13 con 20. Cambió el reloj, 13 con 20 minutos en Superandina. Estamos hasta las 14 horas esperándoles acá en Maipú. No, en Maipú no, en Avenida Chacabuco 281, casi esquina Maipú. Eso es, Avenida Chacabuco 281, casi esquina Maipú. Esperando a los ganadores para que vengan con su cédula de identidad a buscar el premio, en caso que corresponda que lo tengamos acá, o bien el vale, para que se vayan luego a buscar su premio a alguno de los comercios que gentilmente nos han acompañado esta mañana en este especial Día de la Madre, aquí en Superandina. Tengo más saludos todavía esperando. Mire, por acá, por ejemplo, dice Mari: hola José Luis, buenas tardes. Quiero enviar un gran saludo a mi madre, que estamos acá en un almuerzo celebrando el Día de las Mamás, pero no me puso el nombre, pues Mari. Ese es el

0: problema. Íbamos tan bien, como dijo mi amigo Mario, pero nos faltó aquello, nos faltó el nombre de la mamita, pues si no, estamos con ese problema.
1: Íbamos tan bien.
0: Exactamente. ¿Ah? Así que, Mari, agréguenos el nombre de la mamita, pues. Sí, pues nos faltó aquello. Lo bueno es que están juntos y almorzando en familia, pasándolo bien, así que qué rico eso, ¿no? También por acá dice: buenos días, don José Luis, espero que pase un lindo día junto a su mamita. Les saluda a la distancia también a todas las mamás del mundo que están de nomástico en este día. Yo también soy madre, me llamo Marta Casanova. Un saludo grandioso para todas, feliz día a nuestras madres y que sea no solamente hoy, también todo el año, porque madre hay una sola en la vida. Cuando se tiene vida, mi madre ya partió hace muchos años, ella también se llamaba Marta, pero hoy día no está físicamente, pero realmente la recuerdo con mucho, mucho cariño. Así que cariños también para Martita Casanova, que también es mamita y también está en la sintonía de la radio, y además recuerda a su mamita que también ya no está con ella físicamente. Por acá nos piden un saludo a mi señora esposa, Leonor Godoy Díaz, dice, en el Día de la Madre, que está apenada porque dos de sus hijos están trabajando lejos de los Andes, pero igualmente vamos a hacer que hoy día sea un día lleno de felicidad en compañía también de su hija Macarena. Eso a veces ocurre, lo hemos comentado en el transcurso de la mañana, que los hijos a veces por diferentes razones están un poco distantes en lo físico, me refiero, están trabajando a veces fuera de la zona, no coinciden las fechas, eso ocurre a veces, pero igualmente está el recuerdo y el cariño, ¿cierto? Presente igualmente a través de un mensaje, una llamada telefónica, una videollamada, como eso es increíble ahora, ¿eh? Esto de videollamarse, es como de los supersónicos, increíble, ¿eh? Bueno, hay tantas fórmulas para estar más cerca, ¿no? Y también para estar con la posibilidad de encontrarnos, de reencontrarnos en el contexto del Día de la Madre. Es siempre una ocasión especial para poder estar más unidos que nunca. Y también, ¿por qué no? Para dejar atrás algunas diferencias que hayan existido en el pasado. También es importante estar cerca, abrazarse, sentirse unidos y reencontrarse, que es lo más importante. También por acá nos escribe otra persona que se llama Fabiola, dice: muy buenas tardes, José Luis. Hola, Fabiola, ¿cómo le va? Quiero enviar un saludo, dice, a mi mamita Clara Villarruel, a mi hermana Lucila Valdés, Fernanda Valdés, ellas son mamás, y también a mi nuera, que está en el sur, ella es Pamela Pacheco, y para mí también, Fabiola, también soy mamá y deseo algún día... Y desear al feliz día a mi mamá también, que la amo mucho. También a mis tías, que también son mamás. Y también dar un feliz día a todas las mamás en el mundo. Gracias, José Luis. Un buen día para usted. Y felicidades también a su mamá. Muchas gracias, querida amiga Fabiola, ahí en la sintonía de la radio. También para ella, lo mejor de lo mejor en este día, el Día de Mamá. Por acá dice: hola, José Luis Porfis. Un saludo para mi madrecita María Rosa Barrera. María Rosa Barrera, ahí en la Villa Sarmiento, de parte de toda la familia. Muchas felicidades entonces para María Rosa Barrera, ahí en la Villa Sarmiento de los Andes. También por acá, a ver, otro saludo, dice: hola, José Luis, quiero enviar un gran saludo a mi mamita hermosa Evelyn Ponce, que la adoro muchísimo. También a mi abuelita Norma Flores, que en su primer Día de la Madre, que ya no está. Gracias de parte de su hijo Kevin Jorquera. Felicidades entonces para Evelyn Ponce, de parte de Kevin, que es su hijo, y también el recuerdo eterno, obviamente, a la mamita que ya no está, que es también la abuelita Norma, que también lo acompaña seguramente desde el cielo. Por acá hay más saludos que llegan al más 569-9729-0852. Buenas tardes, José Luis. Saludos para ti y todo el equipo. Quiero por favor que envíes un saludo muy cariñoso a la madre de mis hijos en su día. Y también para todas las madres, un abrazo grande. Ella se llama Ana Gómez Martínez. Anita Gómez Martínez, también para ella, muchas felicidades con motivo del Día de Mamá. Felicidades para Anita Gómez Martínez. Por acá. A ver, a ver, a ver. Hay otro saludo por acá. Perfecto. Dice, hola José Luis, buenas tardes. Quiero enviar un gran saludo a mi mamá, Carolina Valenzuela, a mis dos abuelas, Marisol Herrera y María Serranca, y a todas mis tías de parte de Estefanía y Anaís Robert. Que tengan un hermoso día lleno de amor y cariño. Las queremos mucho, así que felicidades, grandes felicidades para Carolina Valenzuela, para Marisol Herrera y también para María Serranca y también para las tías de parte de Estefanía y también de Anaís Robert. Para ellas también muchas, muchas felicidades. Por acá también más saludos. Hola José Luis, quiero enviar un gran saludo a mi madre Berta Parra, a mi hermana Isabel Cerón y a mi sobrina Vania Rodríguez. Desearles a ella un lindo día, las amo muchísimo. Feliz Día de la Madre. Así que muchas, muchas, muchas felicidades para ellas, para Bertita Parra, también para Isabel Cerón y también para Vania Rodríguez. Felicidades de parte de Ruti, que nos escribe ahí un WhatsApp. También saludos por acá, nos escribe Caro, dice, buenas tardes José Luis, quiero enviar un gran saludo a mi mamá, ella es Marisol Herrera Vergara, Marisol Herrera Vergara, la quiero muchísimo, que tenga un día precioso hoy, muchas felicidades para ella, entonces, para Marisol Herrera Vergara, también muchas, muchas, muchas felicidades. También por acá dice, hola José Luis, quiero enviar un gran saludo a mi madre, que ya no está, ella se llamaba Margarita, un besito al cielo, te extraño mucho. También a mi hija que es mamá, María José, que la quiero también muchísimo, nos escribe ahí Rosita en su WhatsApp al +569 97 29 0852, +569 97 29 0852.
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0: La palabra más linda del mundo es... Exactamente, mamá. Vamos al WhatsApp de la radio Superandina. Pero antes, quiero recordar ganadores de concurso que aún no vienen por sus premios. Julita Figueroa, la estamos esperando acá en la radio, para el premio Panadería San Francisco. También estamos esperando a Margarita Ibaceta para que venga por su premio de calzado Sormani. También premios Bonisport para Gladys Pineda, Paula Zúñiga y María Miranda. 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Las esperamos hasta las 14 horas. Recuerden, acá en Chacabuco, 281 casi esquina Maipú, en Los Andes, para que vengan, por supuesto, a buscar como corresponde su premio. ¡Ah, fantástico! ¡Excelente! Ya está entregada la primera torta ahí en la panadería San Francisco. Gracias por el dato que nos mandan ahí por interno. Así que eso, para que vengan a buscar los premios acá a la radio, en, repito, Avenida Chacabuco 281, casi esquina Maipú, hasta las 14 horas, para que disfruten justamente lo que estos amigos emprendedores de la zona han también querido obsequiarles en este día especial. ¿Qué más también por acá? Hay saludos, dice: hola José Luis, queremos enviar un gran saludo a mi mamá. Ella se llama Bárbara Castro Lizama. Bárbara Castro Lizama, desearle a ella muchas felicidades en su día. Es una excelente mamá, muy dedicada a nosotros. La amamos muchísimo. Su hijo Lorenzo y también Leonor nos escriben ahí ese mensajito muy especial. Así que felicidades para Bárbara Castro Lizama también, con motivo del Día de la Mamá. Por acá: hola, un gran saludo a todas las madres, en especial, dice, a mi madre y a mis hermanas, Eva Guerra Muñoz y Paz Guerra Muñoz. Para ellas también muchas felicidades con motivo de este día tan lindo como es el Día de la Mamá. Por acá: hola José Luis, quiero mandar un gran saludo para mi linda madre, Miriam del Carmen, que la amamos muchísimo, dice, de parte de sus 6 hijos, Luis, Miguel, María, José, Marcela y Héctor. Y además un saludo a todas las mamitas de parte de Luis Arancibia. Así que grandes saludos, muchas felicidades para esta mamita Miriam del Carmen. También para ella, que tenga un precioso día domingo en compañía de los suyos. Por acá hay otro saludo. Dice: hola, estoy de cumpleaños y soy madre de 2 hijos. Hoy espero a mi nieta y mi hija para festejar. Mi hijo, en tanto, me saludó de España temprano. Y saludo a mi colega del Centro de Madres Villa La Gloria, que somos las mejores, dice. Feliz día, amigas, escribe Elizabeth ahí en su mensajito, que llega al más 569-9729-0852. Por acá, a ver, dice: buenas tardes, José Luis, quiero enviar un gran saludo a mi hija Gabriela Madariaga. Que este día sea inmensamente feliz junto a su hija Daniela. Y también un saludo a mi mamá Lilian Celedón en este día tan especial, dice. Así que también felicidades para ellas, pues que lo pasen muy pero muy bien. Ahí también a Constanza Alegría y también a Paulina Vergara, también en la sintonía de la radio Superandina de los Andes. Por acá otro saludo, dice: hola José Luis, ¿qué tal? Aquí en la población Ambrosio O'Higgins estamos sin luz, Chupaya. Vamos a ver qué pasará con eso. Nadie sabe nada, nadie entiende nada, dice por acá. Moniquita, vamos a ver qué pasa con eso, ¿ya? ¿Qué más? Por acá: hola don José Luis, un saludo de cumpleaños atrasado para usted, muchas gracias. Por favor, un saludo grande para mi hija, ella es Laurita Carvajal Riquelme. Laurita Carvajal Riquelme, que es mamá de Augusta, mi linda nieta de 2 añitos, qué lindo. Es una mamá muy esforzada, la quiero muchísimo, nos dice don Sergio acá, Carvajal, de la comuna de San Esteban, que repito, envía un gran saludo a su hija Laurita Andrea Carvajal Riquelme, que le dio a su nieta de 2 años, Augusta. Felicidades también para ellos en este día muy especial, Día de Mamá. Más saludos, dice: hola Radio Superandina, hablo para que por favor Hagas de paloma mensajera. ¿Para quién? Para mi mami, dice, mi mami es postizas. Soy Silvana de los Andes, ahora mismo te hablo desde Valparaíso. Mucho trabajo y estudio no me permitió llegar hoy a celebrar. Quiero enviarles un gran saludo a mi mamá, Janet Holguín, y a mis submamis, Eliana Holguín y Eliana Olivera. Estoy agradecida por el soporte y apoyo que han sido desde mi existencia hasta ahora. Sin duda no sería la persona que soy hoy en día sin las retadas que me daban de chica. Las amo con el alma y siempre estaré con ellas, aunque nos separen ahora 140 kilómetros. Así que muchas felicidades para Silvana que nos escribe, ¿cierto? También, por supuesto, para Janet Holguín y también para las submamis Eliana Holguín y Eliana Olivera, que también están en la sintonía de la radio. Felicidades, un saludo muy cariñoso desde la distancia, Valparaíso. Lamentablemente, a veces, como comentábamos temprano, hay cosas que no permiten que se pueda estar presente en el día mismo, pero igualmente el saludo lo vale, ¿cierto? El saludo igual se hace. Por acá, otro mensajito dice: hola José Luis, buenas tardes. Quiero enviar un gran saludo a mi madre María Fuensalida. La quiero muchísimo, a María Fuensalida. Y a mi suegra María Arancibia, que es una gran madre. Y también muchos cariños para todas las mamás. Así que muchas felicidades para María Fuensalida y también para María Arancibia en este Día de Mamá. Por acá, otro saludo. Buenas tardes, José Luis. Quiero mandar un saludo muy cariñoso, muy afectuoso a nuestra mamita Mónica Lobos. Mónica Lobos, estamos agradecidos de todo lo que hace siempre por nosotros y muy orgullosos. Te amamos mucho con cariño, tus hijos Vanessa, Antonio y Mariana. Saludos también para usted, don José Luis. Muchas gracias. Que tenga una buena tarde. Así que repitamos el saludo cariñoso para Mónica Lobos, la mamita. También para ella, muchas felicidades en este día tan especial, el Día de Mamá. Por acá, otro saludo. Dice: hola, buen día. Un saludo a mi mamá, que es Silvita Valdebenito. Es bien saludada, Silvita. Así que también cariños para ella ahí en San Esteban. ¿Ah? A almorzar con la mamita, qué rico eso, nos escribe ahí Manuel. Que lo pasen bien, disfrútenlo harto. También por acá dice: hola, buenas tardes, un gran saludo a mi Lela María Eliana López Ortiz. María Eliana López Ortiz, que es la mejor de su nieto regalón Matías Orellana. Así que también cariños para ella, para María Eliana López Ortiz, de parte del nieto que dice que es el regalón. ¿Qué más? Hay más saludos por acá. Dice: hola José Luis, ¿cómo estás? Muy bien, muchas gracias. Dice: un saludo a mis hijas, que son unas grandes mamás, son mi orgullo, Liselot y Karen Rojas Vergara. Liselot y Karen Rojas Vergara, las amo muchísimo con todo mi ser. Gracias por los 5 maravillosos nietos. Ellos son la razón de mi vida. Gracias, José Luis. Y también considérala siempre. Perfecto. Así que cariños para ellas, para Liselot y Karen Rojas Vergara. Y también, por supuesto, para Rosy, que nos manda ese mensajito al más 569-9729-0852. Más 569-9729-0852, que es obviamente el WhatsApp de Super Andina. Y también, por supuesto, el teléfono habilitado 342-422-2515. ¡Aló!
1: ¡Aló! Buenas tardes.
0: Buenas tardes, estamos al aire. ¿Con quién hablamos?
1: Con Alejandra Videla de la Villa Sarmiento.
0: Alejandra Videla de la Villa Sarmiento. Te escuchamos, Alejandra. Cuéntanos.
1: Sí, quiero saludar a mi mamá, Nancy Castillo.
0: Nancy Castillo,
1: ya. Y a mi hija, que también es mamá, Daniela Soto.
0: Daniela Soto, ya.
1: De parte también de mi papá, que la saluda.
0: ¿El papá cómo Humberto se llama?
1: Videla, Humberto Videla Videla.
0: Ya. Perfecto, don Humberto. Muy bien.
1: Ya, eso nomás.
0: Pero diga alguna cosita linda, pues cuéntenos alguna cosa de la familia. Se juntaron a almorzar hoy día.
1: Ah, no, ahora vamos, me van a mi casa ahora, que estábamos haciendo las compras, había mucha gente.
0: Me imagino que sí, por todos lados.
1: Una locura.
0: Bueno, que lo pasen bien, disfrútenlo harto y pásenlo, pero realmente muy, muy bien hoy día, de verdad. Se los deseamos de todo corazón.
1: Que le van a saludar.
0: A ver, ¿quién me va a saludar?
1: Mi papá, que lo estima mucho a usted.
0: ¿En serio, don Humberto?
2: don José Luis.
0: ¿Cómo le va, señor?
2: Hola, ¿cómo está usted?
0: Bien, pues, señor, ¿todo bien?
2: Todo bien.
0: Qué bueno.
2: Don José Luis, yo lo estimo mucho aquí en la radio, todo, y a usted también, a todos.
0: Muchas gracias, pues, muy amable. Gracias, don Humberto, por su cariño.
2: Sí, que Dios lo bendiga, oiga, don José Luis.
0: Muchísimas gracias.
2: Lo quiero mucho.
0: Gracias, don Humberto, muy amable.
2: Ya.
0: Gracias a usted por la paciencia y todos los días aguantarnos. Gracias, don Humberto. Un abrazo grande. Páselo bien.
2: Igualmente
0: ahí,
2: usted.
0: Con todas
2: igualmente
0: las mamitas.
2: Usted. Igualmente a su mamita también.
0: Gracias, pues. En su nombre. Chao, ya. Don Humberto. Que le vaya ya. Bien.
2: Gracias.
0: Chao. Felicidades, ya. Familia ahí.
2: Igualmente usted.
0: Gracias. 342-422515. El teléfono que no pare, tampoco el WhatsApp que sigue aquí llegando y recibiendo más saludos, dice por acá. María Cristina Riquelme Fernández, lo escucho desde el barrio La Concepción, ahí en la calle Julio Montt. Hola, José Luis, primer día. Ah, perdón, mi primer saludo, eso es para mi mamá, que está en el cielo. Ella era María Fernández. También saludar a mi hermana Ana María Riquelme Fernández en el Día de Mamá. Para ellas también muchas felicidades, ¿cierto? Y también un abrazo al cielo enorme, abrazo eterno para María Fernández, también que ya no está presente físicamente, pero sí con lindos recuerdos. Por acá, a ver, hola, hola, don Luis, ¿cómo le va? ¿Todo bien, don Luis? Sí, qué bueno, qué bueno. Saludos a Rebeca Torres, mi mamá, dice, y a mi hermana Claudia, madre de un hermoso hijo llamado Joaquín. Saludos a las mamitas lindas, dice. Ellas son, repito, Rebeca Torres y Claudia. Ahí también para ellas muchas felicidades con motivo de este día tan lindo como es el Día de la Mamá. A ver, por acá. A ver. Y sí, pues, exactamente, nos preguntan, ¿mi mamá será la del premio? Sí, exactamente, su mamá es la del premio. Para que le venga a buscar acá hasta las 14 horas, la esperamos, ¿eh? Ya, ¿qué más? Por acá, otro saludo. Hola, ¿cómo están? Saludo en este día tan especial, dice, a mi mamita que es Flor, un abrazo enorme y decirle que la queremos mucho, todos sus hijos, Valeria, Carlos, César, todos también sus nietos y los bisnietos y el esposo, muchos cariños para ella y para Flor también en el Día de la Mamá, también siempre la sintonía de la Radio Superandina. Bueno, siguen llegando más mensajes al WhatsApp, más 569-9729-0852, el WhatsApp de Superandina.
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1: Siguen llegando saludos a nuestro WhatsApp, más 569-9729-0852. 10 minutos faltan para que sean las 14 horas, 10 para las 12 en Superandina. Hola, dice, soy Romina y quiero mandar un gran saludo a mi mamita que es Eunice Collao Espíndola y agradecerle por todo su cariño y dedicación todos estos años. Le deseo un muy feliz día y les manda un tremendo corazón para la mamita. Así que feliz día también para ella, para Eunice Collao Espíndola. Felicidades también en el Día de la Mamá. Por acá nos escribe Isa y dice, hola, ¿cómo están? Quiero enviar un gran saludo a mi madre Berta Parra, mi hermana Ruth Cerón, mi hija Vania Rodríguez. Que tengan un lindo día de parte de Chabelita, también para ella. Felicidades, ¿no? También ella es mamá, porque también saludo a su hija. Así que felicidades ahí, grandes, grandes, con motivo de este día especial como es el Día de Mamá. Por acá, hola José Luis, saludo especial para mi madre Carmen Rosa Barrera Castro y para mi abuelita Juana Castro Molina, 75 años, junto a sus nietos y también la familia, y a mi esposa, madre de mis dos hijas hermosas, Vania Quiroga Saavedra. Saludos, muchas gracias y feliz Día de las Madres. Así que felicidades para cada una de ellas, para Carmen Rosa Barrera Castro, también para Juana Castro Molina y también, por supuesto, para las dos hijas hermosas. Ah, y también para la madre, que son Vania Quiroga Saavedra. Muchas felicidades entonces también con motivo del Día de la Mamá. Por acá, hola José Luis, un saludo para mi hija María Silvia, mamá de Benjamín. Le deseo lo mejor en este día, es la mejor mamá del mundo. Su mamá que la quiere siempre, le manda un saludo cariñoso en el Día de Mamita. Así que también saludos grandes para María Silvia. Felicidades y también para nuestra buena amiga María Antonieta, que también nos escribe y que también es mamita, por supuesto, en este día tan lindo como es el Día de Mamá. También por acá dice, hola, quiero enviar un saludo muy cariñoso a mi mamá Pía Alegría y a mi mami Gladys. Que este día sea muy especial y bonito. Las quiero mucho de parte de su nieta Sofía. Felicidades. Hola José Luis, un saludo muy especial para nuestra querida madre Aide Salinas Aguirre, de parte de sus 7 hijos que la amamos profundamente. Así que saludos también grandes, grandes, grandes para Aide Salinas Aguirre, de parte de los 7 hijos en este día tan, tan, tan, tan especial. También felicidades para ella. Ya viene, porque ya anda por acá esperando el turno, mi amigo personal e intransferible, sobre todo intransferible, Hugo Edgardo Figueroa, para entregarnos el mundo del bolero. ¿Qué más? A ver, a ver, a ver, a ver, a ver. Ah, por acá. Antes que se vaya, antes que termine el programa, José Luis, un saludo a mi mamá, dice Margarita Canaves Arancibia. Margarita Canaves Arancibia, también para usted muchas felicidades y también un abrazo a la distancia eterno para Margarita Rebeca Arancibia, también con motivo del Día de la Mamá. Sí, pues, también muchas, muchas felicidades. Ya, ahora sí nos vamos casi, ya, pero antes quiero recordarles que Comercial Envid ha estado también con nosotros durante toda la mañana, ha entregado también su presencia y nos recuerda a sus dos locales en Maipú 253 y también en Maipú 482, este último frente, frente al Centro Cultural de los Andes. 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Antes de que cerremos, un gran saludo a la mamá Patricia Smith. Por muchos años no estuve de acuerdo con las decisiones que tomó en su vida. Hoy la vida dio vuelta y yo, viviendo eso con mi propia hija, hoy las dos juntitas, por eso hoy doy gracias a la vida por tenerla cerquita mío. Qué lindo esto, porque a veces los hijos tendemos a ser críticos de la mamá sin entender más allá las cosas, hasta que la vida nos sorprende y nos enseña que la mamá tenía razón. ¿Ah? Así que también saludos grandes para ella. Y también saludos grandes para María Antonieta, también en el Día de las Madres, de parte de María Silvia, también su hija. Así que con eso cerramos esta edición que hemos tenido llena de regalos, de cariño, de afecto y por supuesto de contacto con todos ustedes. Viene el mundo del bolero, viene mi amigo personal e intransferible, sobre todo intransferible, Hugo Edgardo Figueroa, con 120 minutos maravillosos cargados de grandes e inolvidables canciones. Nos juntamos mañana nuevamente a las 9 con el Juntos y a las 11 y media con los recuerdos inolvidables. Que tengan un lindo resto de domingo y sean muy felices.

0: 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Esta es la hora.
1: Es la 1:00 p.m, 59 minutos.
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Estimados auditores, tengan todos ustedes muy buenas tardes. Una vez más nos reunimos en la Radio Superandina para compartir con ustedes su programa El Mundo del Bolero. Domingo 10 de mayo de este año 2026, un domingo muy especial. Desde ya les recuerdo que en el Día de la Madre, desde muy temprano se está realizando actividades. Un programa que hizo José Luis Rojas terminó recién a las 2 de la tarde, por lo tanto nosotros tenemos nuestro Mundo del Bolero desde las 2 hasta las 4 de la tarde. Un programa extraordinario con muchos saludos y por supuesto también nosotros queremos saludar a todas las mamitas que están en sintonía. A cada una de ellas les deseamos lo mejor de lo mejor y que pasen un hermoso domingo, Día de la Madre. Al mismo tiempo, es importante recordar que en este 10 de mayo, el santo oral indica San Antonino y Santa Antonina. Las saludamos y los saludamos. Y para ustedes, estimadas auditoras y auditores, este programa con canciones hermosas, porque Douglas, nuestro primer invitado, nos trae el hermoso tema El Día Más Hermoso. Y luego otro gran artista como Lucho Barrios nos trae otro tema también que tiene el título de Madre. Son las canciones para usted en este El Mundo del Bolero desde la Radio Superandina.

Bueno, un programa especial, tal como lo indicábamos al comenzar, durante toda la mañana José Luis Rojas con un programa con premios, con saludos, con cariño, con afecto, con música, el cual era desde muy temprano hasta las 14 horas. Por lo tanto, nosotros también aprovechamos de hacer nuestro programa El Mundo del Bolero desde las 14 hasta las 16. Para compartir, para acompañarles, para saludar y para desearles a todas las mamitas que están en sintonía muchas, pero muchas, pero muchas felicidades. También aprovechamos de saludar a la señora Patricia Humérez, que está en sintonía. Un saludo para usted. Igualmente queremos saludar a esta mamita Rosita con cariño de parte de su hija Judith, que le desea muchas felicidades. Saludos también para otra mamita, la mamita Rosa Quiroz Santana. Ella vive en Aires de Cordillera, en Calle Larga. Le saluda con cariño también su hija Martita y su yerno Jorge. Las mamitas siempre con saludo. Un saludito para la mamita Angélica de parte de su hija Paulita, que le desea felicidades en este día. Tenemos que saludar también a la señora María Eugenia Menantó. Felicidades para usted, señora María Eugenia. Para Rosita Miranda de San Rafael, igual un saludo cordialísimo. Y tenemos canciones. Tenemos lindas canciones para disfrutar este domingo 10 de mayo, el Día de la Madre, con cariño, con afecto y con grandes artistas invitados. Agustín Lara nos trae el tema Casita Blanca. Luego, la compañía malonera de Boleros, Dos Almas Suspirando. Y otro artista invitado es Cristóbal, Muy Dentro de Mí. Canciones para usted, desde la Radio Superandina, en este Día de la Madre. Felicidades, lindas canciones y, por supuesto, siempre juntos en Superandina.

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respeto. Más que una canción, es una oración de amor que quiero dedicar, como siempre, con el mismo amor, cariño y respeto, a todas las mamás que esta noche me han venido a visitar. Sobre todo para aquellas que están un poquito más lejos de mí,

Proseguimos con nuestro mundo del bolero. Desde Superandina, siempre les recuerdo que usted puede pedir con toda confianza un saludo o una canción que sea de su agrado. Puede llamar de lunes a viernes al WhatsApp de la Radio Superandina, le van a atender muy bien. El número 569-972-90852. Vamos a continuar. Tenemos que saludar también a Juanito Daniel Ortiz Riquelme. Un saludito para don Luis Muñoz y para su hijo Esteban Muñoz. Ambos son médicos veterinarios. Están en Veterinaria Alaska atendiendo perritos, gatitos. Un saludito para don Nelson Astorga Herrera. Un saludo cordial para usted, estimada auditora, para usted, mamita, que está escuchándonos, y le deseamos muchas, muchas, pero muchísimas felicidades en este el Día de la Madre. Y tenemos canciones, y canciones lindas, porque viene Oscar de León y nos trae este tema, Si tú me dices ven. Luego, la orquesta Ritmo y Juventud, Cuando tú seas mía, y Palmenia, la gran Palmenia Pizarro, con el tema ¿Qué pasa entre los dos? Son las canciones bonitas para este mundo del bolero desde la Radio Superandina.

0: Bueno, hemos tenido un programa especial en este Día de la Madre, en un horario también distinto un poquito. Empezamos a las 14, terminamos a las 16, pero tenemos para ustedes cariño, afecto y saludos. Como siempre, antes de retirarnos, tenemos este Ayuda a Memoria, porque para mañana estamos a lunes 11 de mayo, hay que saludar a Estela. El día martes 12 de mayo hay que saludar a Pancracio. El día miércoles 13 de mayo es Nuestra Señora de Fátima. Día jueves 14 de mayo, saludos para Matías. El día viernes 15 de mayo el saludo es para Isidro. Y Honorato es saludado el día sábado 16 de mayo. ¿Qué le parece? Nunca está de más. Siempre es bueno tener este resumen porque a veces se nos puede olvidar. Ya perfectamente nos dicen que estamos bien, que nos queremos despedir, deseándole a todas las mamitas muchas felicidades en este el Día de la Madre. Quien les habla, Hugo Edgardo Figueroa, agradece la atención que han tenido para este su programa El Mundo del Bolero. Los invito para que se queden en Super Andina porque siempre va a encontrar excelentes programas. Muchas, pero muchas gracias. Tengan muy buenas tardes.
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2: Son las 3 de la tarde, 58 minutos.
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0: Son las 4 de la tarde, 23 minutos.
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1: Son las 4 de la tarde, 30 minutos.
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0: 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Esta es la hora.
1: Son las 4 de la tarde, 58 minutos.
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0: Esta es la hora en Superandina.
1: Son las 5 de la tarde, 30 minutos.
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1: Son las 5 de la tarde, 59 minutos.
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0: Esta es la hora en Superandina.
1: Son las 6 de la tarde, 58 minutos.
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0: Tres horarios, 7:13 y 0 horas.
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0: Muchas gracias.
1: Son las 7 de la tarde, 30 minutos.
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1: Son las 7 de la tarde, 30 minutos.
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0: 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Esta es la hora.
1: Son las 8 de la noche.
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